Estamos también que el equipo de sonido, ¿no? De repente no está tan ecualizado que, digamos, salga correctamente, ¿ya? De lo que se trata es, pues, ¿no? De que las instituciones que vienen a una cabina de radio como Independencia, también la música se escuche correctamente. Muy bien, vamos a, sin más preámbulos, empezar vivo en directo, reiteramos, con la música de los porteños. El primer temita, Chahuaya, ya sí, suena.

0: Muy bien, sí, pues la primera versión musical de parte de los integrantes de Los Porteños. Un gusto, señor, señora, tenerlos a ellos una vez más. Basilio, como tú sabes ya, en cuántas oportunidades, cuando estuvimos en Galáctica también llegaron dos o tres, en tres oportunidades. Muchísimas gracias por animar, pues, ¿no?, una cabina como esta. Basilio, una preguntita, a ver, vamos a levantar el micrófono. Vamos dialogando mientras vamos haciendo música, también vamos conversando, ¿no? ¿Cuántos años ya con la institución Los Porteños, Basilio?
1: Uy, creo que ya son más de 20 años. Buenas noches, amigas y amigos. Gracias por su sintonía y gracias por la invitación, doctor Miguel Paucar. ¿Qué le podría decir? Ya más de 20 años, ¿no? Como mera afición. Pero eso es, ¿no? La música está en todos. Nos gusta la música de las Pinquilladas, de los Sicuris, de la zona norte del lago, ¿no? Y acá no hay frontera, ¿no?

0: los ejecutar los instrumentos de viento prácticamente viene desde mi niñez. Recuerdo cuando pastábamos con mi abuelito, ¿no?, nuestros carneritos en los cerros de Vilca Chico, ¿no?, hacía falta, ¿no?, un poco de música. Entonces, bueno, por ahí me consiguieron unos pinquillos pequeños, nada más, como era niño, ¿no?, y así aprendí a interpretar. Y luego, ¿no?, de los huifalitas, ¿no?, eso de cinco agujeros. También uno de los corabases, ¿no?, otro tipo de pinquillo, un poco más grande, ¿no? Y así, los sikus, también, pues, ¿no? Interpretamos, ¿no?, las zampoñas, los sikus. Las targas igual, tuve mi conjunto en el año 81, creo fue, el conjunto de targas arcoíris de Vilca Chico, que marcó en Vilca Chico, sí, con los hermanos de Miuraya. Ahí estaba como director Alejandro Ilazaca, ¿no?, un tío muy querido. Y nuestros mentores fueron los amigos de Iñapa, Rosas Pata, ¿no? Ellos hicieron escuela, ¿no?, con nosotros, ¿no?, o mejor dicho, ¿no?, aprendimos de ellos, ¿no? Porque, y eso les recuerdo de los hermanos Chambi, ¿no?, los recuerdo mucho. Y tantas cositas más que paulatinamente podríamos seguir conversando.
1: Claro, claro, pero mientras tanto, señoras y señores, vamos a ir matizando la música, ¿sí? Y vamos a, después ya ustedes van a seguir haciendo música vivo al directo. Matizamos con otra música, sí. La número dos, que era Marino, por favor, ¿ya? Maribel Huaquisto, ¿ya? Ahí estamos, sí, vamos a sincronizar correctamente. Reiteramos, nos encontramos en la cabina de Radio Independencia con los porteños, una vez más, ¿no?, compartiendo, y también breves instantes, ustedes también, ¿no? Vamos a comunicarles los números de teléfono para que también puedan ustedes llamar a ese número, y obviamente, ¿no?, los porteños con la música y con la calidad de siempre, que van recorriendo de escenario en escenario. ¡Listo! Soltamos la música, Maribel Huaquisto, entonces, para matizar la noche, que suene.

la música de los porteños, una inmensa satisfacción contar con la presencia de los integrantes y también vamos a intentar comunicarnos con otros grupos. De repente, si es que tuviesen la disponibilidad de estar en Radio Independencia, encantados de la vida, porque el tema está, pues, señor, señora, cómo es que nuestros artistas, nuestros conjuntos también van desplegando, van desarrollando esa capacidad de hacer arte y música en contextos un poco difíciles, ¿no? Ya no es, pues, una realidad como hace 20, 30 años. Ahora ya, pues, no, somos más reducidos, en pequeños grupos, pero ahí estamos, y gracias a todos quienes convocan siempre a los conjuntos, a los alferados, a los mayordomos, a los amigos también, bautizo y corte pelo, matrimonio. Gracias por hacer ese espacio, crear ese espacio para que nuestros artistas también tengan oportunidades para seguir avanzando hacia adelante. Muy bien, vamos a continuar entonces. Los porteños, ¿no? Reiteramos, está Basilio con nosotros, Roberto Apaza, Percy Gordillo, Jenny Mudarra. A continuación se viene el temita Labios Mentirosos. Y así suena.

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1: Muy bien, seguimos. A veces también, señor, señora, los nervios son un poco, ¿no? Claro. La cabina de radio es un poco pequeño, pero poco a poco uno se va acomodando, uno se va adaptando también para hacer música, ¿eh? Así que un abrazo a las amistades que de cuando en cuando nos dan una chequeadita. Hola, hola, estamos en Radio Independencia, programación Páginas del Altiplano todos los viernes, ¿ya? Muy bien, para ir avanzando con la número 3, mientras no, nuestros amigos también se refrescan, ojalá que haya refresco por acá, Basilio, se refrescan, vamos avanzando con la número 3, pues ya, entonces, ¿quién se viene? David Pucara, Necesito de Ti, es un temita de Osito Pardo, ya por si acaso, ¿sí? Dísela entonces, suelta la música.

0: Muy bien, amigos, ya estamos ya llegando pues rapidito nomás al final de la primera media hora. Nosotros regresamos breves instantes. Mientras tanto, avisos de la emisora. Adelante, Marino.
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0: Ya pasa, pasa. Muy bien, muy bien. Ya estamos ya en la segunda media hora. Un abrazo, un abrazo, un abrazo. Ya estamos, ¿no es cierto? En cámara, Marino, ¿sí? Listos, vamos allá también y corresponder los saluditos. Son pocos, pero son, pues, ¿no? Saludamos a Benito Paucar, Apu Corani. Un abrazo para ti, Benito, ¿sí? Hola, Miguel. Saludos a la distancia. Un abrazo para ti también, Benito. Saludos también. Tenemos saludos, saluditos también este Basilio de Fabián, Sebastián, Suero y Quiapasa. Mi estimado Miguel, continúe con la tradición, dice, y también te dice, Basilio siempre El Eterno, dice, el Eterno Músico, pues, el Eterno Músico, muy bien. Muy bien, también dentro de la institución del conjunto Los Porteños tenemos a un integrante, es Roberto, acércate un poco, por favor. Él estuvo ya hace varios años también, músico, ¿no?, de nacimiento, de sangre, tuviste Roberto, un grupo llamado Taquili, y hiciste varias grabaciones, hicieron varias grabaciones como grupo, y a la vez también llegaron, creo, al viejo continente, y quisiera que nos cuentes esa partecita, por favor, adelante.
8: Sí, muy buenas noches a todos los radiovidentes. Efectivamente, hemos tenido la suerte de poder emigrar con nuestro arte, con nuestra música, por países lejanos, como es Europa, llevando siempre el mensaje andino, con instrumentos que nos representan a nivel internacional, más que todo la zampoña, la quena, instrumentos que yo toco, ¿no? Y hemos estado en diferentes países, hemos estado en España, hemos llegado a Francia, Italia, después en Alemania, y así, gracias al arte, gracias a la música, ¿no? Porque la música que nosotros tenemos es como un imán que abre las puertas a los artistas en el mundo entero.
0: Roberto, cuando una institución como el Grupo Taquili se va a otros países, uno aparentemente piensa de que es financiado por alguna institución pública o en todo caso una institución privada. ¿Sucedió eso? ¿La municipalidad, gobierno regional, el gobierno central, alguna ayudita, algún apoyo?
8: Sí, en el primer momento cuando fuimos gracias a una promotora cultural, ¿no? Una señora.
0: Una promotora, pero sí, promotora cultural. No es una empresa como Centromín Perú.
8: Era una persona que se dedicaba a llevar artistas, a promocionarlo, ¿no? Ella ponía sus propios recursos. Entonces, ella nos propuso cuando nos vio tocar y aceptamos y fuimos. Y ella es la que buscaba presentaciones en Europa, ¿no? En teatros, en lugares donde el que pagaba, creo que era la municipalidad, es el que hacía estos eventos, ¿no?
0: Allá en Europa.
8: Claro, en Europa. Y de paso, bueno, nos reconocía económicamente, a nosotros nuestra estadía, esas cositas, los viáticos, eso. Sí, pero ya posteriormente, ya cuando estamos ya también nosotros buscábamos dónde tocar. Todos los músicos que se han ido por allá siempre se las han ingeniado para poder vivir. Más que todo tocamos en las plazas, en las avenidas, lugar donde había concentración, y siempre cautivábamos, siempre había gente que se paraba a escucharnos, colaboraba con nosotros, así. Así fue, y así es los músicos generalmente se van, y también se compagina con eventos que pueden ser en locales, cerrados, abiertos, y también uno puede hacer música en las avenidas, en las plazas, allá es permitido, ¿no? O era permitido en esos tiempos.
0: Muy bien, entonces, esas son experiencias de vida de nuestros músicos cuando emigran, ¿no?, a otros países, y saludamos a, seguramente tenemos en estos instantes en otros países también grupos que se fueron del Perú, un abrazo a la distancia, ¿ya? Claro, nosotros los queremos de todo corazón y a seguir haciendo música. Muy bien, siguiente tema musical de parte de los porteños, que lleva por nombre Amor Huaycheño. Así que, Jenny, adelante, por favor.
9: Claro que sí, con gusto para toda esa gente bonita que ve tu programa, Miguelito. Acá los porteños, en la voz de Jenny Mudarra. Claro que sí.
10: 2, 3.

0: Y los aplausos, gracias, gracias a las amistades que de cuando en cuando, reiteramos, siempre tienen esa gentileza de acompañarnos los días viernes a las 7 en punto de la noche. Vamos a continuar, claro, conociendo también a nuestros artistas de las distintas instituciones. En este caso, quisiera que Percy, acércate al micrófono, por favor, Roberto, le damos un espacio para que también Percy, claro, Roberto y Basilio son de Vilquechico, quien habla también es de Vilquechico, y Percy Gordillo se va a presentar, pues ya, de dónde es él, y a él le hemos visto también, ¿no? Quienes somos músicos en tantas instituciones de cuerdas. Percy, adelante, por favor, preséntate, y en qué instituciones hiciste música, adelante, por favor.
1: Muy bien, buenas noches, ante todo a todos los radio oyentes. Efectivamente, mi nombre es Percy Gordillo, yo soy de la provincia de Inguyo, del distrito de Inguyo. Por cuestiones de familia, paro radicando acá más de 40 años. Referente a mi juventud, yo integraba varios grupos, tanto el Centro Musical Yunguyo y la Tuna Folclórica Silvestre Gordillo Candia, que pertenece a mi padre. Todos los años yo me voy en carnavales a participar de ese evento, ya que las fiestas de allá de Yunguyo son muy bonitas en los carnavales. Aquí en Lima, bueno, integrado acá a los porteños, ya tengo muchos años, somos muy amigos acá con Basilio. También hemos llegado a integrar el conjunto Cuerdas del Lago, que ya desapareció. Y hemos estado también por un lapso más o menos de 12 a 13 años en la estudiantina del Brisas del Titicaca. Bueno, ¿qué más les puedo decir? Es así todo mi currícula, como se puede decir, y ahora continúo acá con los porteños. Me siento muy a gusto, interpreto la música que es de nuestro terruño y estoy muy feliz de haber participado.
0: Un abrazo entonces, el músico, señora, pues músico toda la vida, pues toda su vida, ¿ya? Así que un abrazo a los amigos músicos, compositores, ¿no es cierto? Que siempre tienen esa gentileza de compartir esas alegrías, ¿no? Y las noches también, ¿no? De día, claro, integrándonos a todos quienes somos de la parte andina y también radicamos en las distintas ciudades, ¿ya? A continuación, vamos allá, como quiera que Basilio, Roberto, como quiera que ya se acerque a la festividad de San Pedrito y San Pablo de Vilquechico, claro, tenemos algunas experiencias, ¿no? Que hemos compartido en los distintos escenarios. A continuación vamos a presentar, pues ya, bandas unificadas, San Pedro y San Pablo del año 2023 en Pamplona Alta, ya de Vilquechico, por si acaso de Vilquechico, señora, y así dijeron nuestros marcos musicales, y también el día 29 de junio en igualito, ¿no? En Pamplona Alta. La cordial invitación a todos y cada uno de ustedes para que también nos acompañen a esta festividad grandiosa, San Pedrito y San Pablo, obviamente, ese mismo día central, 29 de junio, allá en Vilquechico. ¿Y cómo sucedieron los hechos? Adelante, Marino, dísela.

¡Vamos a hacer bailar a los alterados! ¡Nos acompañamos, acompañamos! ¡Ajá! ¡A la fila, a la fila!

0: amigos, una pequeña muestra de lo que será pues el día 29 de junio, organizado los Alferados son la institución, la directiva de Adreville. Ya son 26 equipos y Adreville es quien organiza y nos convoca para el día 29 en Pamplona Alta, no olvidarse en Pamplona Alta. Ya muy bien, también Basilio, de repente podemos comentar sobre la morenada Los Intocables, ¿sí? Una de las integrantes, claro, nos invita pues no al bautizo y corte pelo de el hijito, el niño es Vasco Santiago, los padres Eric Ramírez y Dalia Paza, este sábado 13, quienes son invitados es Angie Surco Bautista y su esposo, obviamente, son padrinos, Jean Paul Soto. Saludamos a Los Intocables, Basilio, claro, la misa es a las 3 de la tarde en Surco, locales Campo Deportivo, Asociación Propietarios, Urbanización Apolo La Victoria. Ya Apolo La Victoria, quisiera que invite, saludes a Los Intocables, Basilio, también eres parte de esa espectacular morenada. Adelante.
1: Para todos los fraternos, ¿no?, de la morenada Intocables de Vilquechico, residentes en Lima. Uy, cómo no voy a recordar, ¿no?, a cada familiar, ¿no?, amistades que nos acompañaron a Vilquechico, ¿no?, en las fiestas de San Pedro y San Pablo.
0: ¿Cuántas veces, bueno, Basilio? Dos veces, ¿no?
1: Sí, nos falta una tercera vez, que ya lo prepararemos, ¿no? Claro. Estuvimos en la primera oportunidad con Pagador, con la banda Pagador de Oruro, en la segunda oportunidad con Señorial Intocables de La Paz, y ahora, bueno, vamos a organizarnos muy bien, ¿no?, para ir por tercera vez. Ya estaremos comunicando internamente, ¿no?, a los fraternos de Los Intocables. Saludos a toda la gente, los bloques de las chicas, las palomitas, ¿no?, las damas y los achachis, ¿no? Claro, yo mismo soy como achachi. Saludos a todos, ¿no?, de Pamplona Alta. Ahí estamos en el bautizo de Angie Surco
0: Bautista.
1: Muy bien, toda la familia Bautista, Gonza, ¿no?, y Mamani, saludos a Víctor y, ¿no?, y toda la comunidad de vilcachiqueña, residentes en Pamplona Alta, ¿no?, y sus campeonatos, ¿no?, de fútbol, son extraordinarios. En algún momento estaremos por ahí.
0: Muy bien, vamos a continuar nosotros, obviamente que Los Intocables seguramente ya de acá de algunos años completarán, pues, porque la tradición es, pues, y tienes que ir a la festividad patronal del pueblo, del lugar de nacimiento, claro, 3 días, ¿no? Si no son consecutivos, pero siempre es en tres oportunidades, ¿ya? Así que un abrazo a todos los fraternos, a todos los bloques. El día 29, no olvidarse, estamos en Pamplona Alta, San Pedrito de San Pablo de Vilquechico. A continuación, vivo en directo, seguimos con los porteños, se viene el siguiente temita, ¿no? Hay un temita que siempre bailamos, Basilio, que cantamos también cuando estamos, ¿no?, ya por irnos de alguna fiesta, de alguna actividad, y lleva por título El cielo está nublado. A ver que suene la música. Adelante entonces con los porteños. Los aplausos, a ver, los aplausos, pues, sí, los aplausos.

0: Muy bien, obviamente, cuando escuchamos las hermosas melodías de los porteños, nos quedamos con las ganas, ¿no?, de seguir escuchando, ¿no? Así que, Basilio, por favor, con el número de teléfono para los contratos, ¿sí? Para los contratos, por si acaso, para los contratos, dicta pausado, por favor.
1: A ver, para amenizar compromisos sociales, pueden comunicarse al número 980-745-340. Repito, 980-745-340.
0: Muy bien, entonces, así que ya tienen conocimiento. Nosotros obviamente vamos a, la característica del programa, el programa es convocar a los intelectuales, claro, desde la periferia, pues, ¿no? Que también, qué es lo que ellos también van avanzando, van escribiendo, y también extender la cordial invitación a los conjuntos, a las instituciones de sicuris, bandas de músicos, ya vendrán en los próximos programas, porque el tema es no conocer las trayectorias, las pequeñas o grandes trayectorias. Gracias a esas trayectorias, el Perú, ¿no es cierto?, es lo que es, pues, hoy, ¿no? Un país pluricultural, multilingüe, y también, ¿no?, una cantidad inmensa de manifestaciones culturales que siempre tenemos a bien escuchar en cualquier espacio, ¿ya? Vamos a continuar nosotros con la parte musical. Reiteramos la cordial invitación, claro, también el día domingo pasado estuvimos, Basilio, ¿te acuerdas? Estuvimos en Huarocondo, ¿no, Basilio?
2: Así.
0: Estuvimos en Huarocondo y saludamos a los exalferados Juanito Show y Cecilia de Huancané, ¿no? Los exalferados de la Santísima Cruz de Huancané, un abrazo. ¿Sí? Llegaron una cantidad impresionante de instituciones. Saludamos a Sicuris Guariuma, un abrazo para Girata, para ustedes. También a Cultural Rurarcaya, un abrazo, son dos conjuntos de Sicuris. Sí. Caporales ENAF también llegaron. Fraternidad Artística Cultural Salay San Simón, un abrazo. Morenada Central Altiplano, un abrazo también para Moisés Condori. Primer Sector y San Cuyo también. Morenada Super Quirquinchos, un abrazo para Natalio Robles y el popular Roró. Y también la Morenada Bellavista, Bloque Lima, de igual forma, también a la Morenada Santa Rosa, a los Imparables, sí señor, también como un bloque, a la Agrupación Cultural Sicuris Cacachi, Morenada Bellavista, Bloque Lima, también un abrazo a los galanes de la Central, como siempre, Tincus Huistus, Catari Jaipa, Perú, entre otras instituciones que estuvieron presentes, reiteramos, el domingo pasado en el local Huarocondo. Ya, muy bien, seguimos nosotros con la parte musical, reiteramos la cordial invitación para el próximo domingo 29. Estamos en Pamplona Alta, Pamplona Alta. Sí, estamos, vamos a avanzar con la con el temita. A ver, que aunque número avanzamos con el temita número número 9, pues ya con la 9, ¿sí? Listo, la 9, ya vamos avanzando con la 9 antes de despedirnos. Así que dice entonces, ¿quién canta? Elvia Abril, Necesito de Ti, así nomás canta, pues ya. Así con abrazote, gracias una vez más a los amigos. Ya nos vamos despidiendo, sí, a los amigos porteños. Suelta la música, Marino. Después ya un pequeño pase de la música y nosotros ya nos vamos despidiendo, ¿sí? Suelta la música entonces.

0: por favor. Sí, juntos, juntos, juntos. Ahora sí estamos ya enfocados. Ahí están los porteños. Señor, señora Claudia, hace unos instantes por el tema, ¿no? Por el tema de espacio. Claro, nuestro amigo Roberto no salía, pues ya lo conocen. Ahí está Roberto, ¿eh? Ahí está Roberto. Y Basilio, entonces, le decimos al público, gracias por la sintonía. Con las manitos arriba, con las manitos arriba. Hasta la próxima. Regresan gracias. Ustedes, ¿no es cierto? Cualquier momento, ¿no es cierto, Basilio? Sí. Correcto, así que ya tienen el número de teléfono también, sí, así que apunten nomás, apunten bien y llamen, ya, sin ningún compromiso para los contratos a el grupo Los Porteños. A ver, entonces decimos, estamos en el mes de junio y se celebra aniversario de Vilquechico y San Pedro y San Pablo también, ¿no? Tres razas entonces por los porteños en la festividad San Pedro y San Pablo. ¡Jijip! ¡Jijip! ¡Jijip! Los aplausos. Miguel Pau Carapaza le dice hasta el próximo viernes. Chau, chau, chau, chau, chau, chau.
1: Y la tanaca, Culiacanaca.

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0: Radio Independencia del Perú en sus 1550 kilos que presenta tu programa, mi programa, vuestro programa por los caminos de Umbe, de la provincia de Siwa, departamento de Ancash. Amigos, amigas, tengan ustedes muy buenas noches. Hoy contestamos, hoy día estamos viernes, contestamos Marino hoy día. Nueve.
1: Había cinco.
0: Había cinco de junio de 2026. Tu programa por los caminos de Umbe, siendo las 8:03. Empezamos. Siempre saludando, agradeciendo a en la dirección conducción, tu amigo de siempre, Antonio Carlos Susquiano. La coordinación, la señora Ricardina Isaír de Carranza, y la periodista de la computadora, nuestro amigo ingeniero Marino Valladares. Empezamos, amigos, con nuestro telón musical. Primero nuestro, después el resto, como se dice el dicho. Luciano Umbino nos regala una página musical. Pueblo admirado. Suéltalo, Marino.

preparamos esta página musical. Página que está pegando esta música, nos solicita, que la queremos, que lo promocionemos. Ojalá que también nosotros aquí fácilmente aceptamos la promoción. Si no fuera, si no fuera por la radio, por los programas, quiero conocer a los artistas, ¿no? Las canciones que pasan. La Mira Vega, Mira Vega, mi trampita. A ver, suelta, a ver, ¿quién no tiene su trampita?

Minutos, tu programa por los caminos de Umbe, este horario de 8 a 9 de la noche. Todos los viernes nos sintonizan nuestros grandes amigos, grandes instituciones, grandes artistas. 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No solamente de Ancash, música del centro, del sur, del oriente peruano. 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Gracias. 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Gracias a nuestro paisano y amigo Fortunato, perdón, justo, claro, bravo, Justiniano Bravo Pérez, casita del Chimeche.

casita del Chimaich. 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Nuestro agradecimiento a los... A nuestros familiares, amigos que apoyan con su aporte incondicional y personal. A mi cuñado Herminio Pereda Montoya, que está en plena sintonía. Y a Santísima Trinidad de Huanchuc Umbe, a su presidente, nuestro sobrino Nirio Policarpo Domínguez. Ya contento después de celebrar la fiesta más grande del barrio de Huanchuc, Yachacuy, ¿no? Fiesta patronal Taitapalli, Achacuy, ya retornaron conociendo todo el de casi la mayor parte de las provincias de nuestro departamento de Ancash, Pomabamba, Piscobamba, Huari, San Luis, Antonio Raimondi y por Punta Olímpica, ¿no? Túnel más grande que conecta a Caruaz Borrachera. A mi chochera, mi madrina, mi colaboradora, Cecilia Mori de Pereda, que no se pierde la sintonía. Un abrazo para mi primo Zenón Pereda y para sus hijos César, Cristian, la simpática, guapísima, la sobrina Jessica y sus nietos ya jovencitos, sus señoritas, que ya están ya cursando ya en estudios superiores también, que están preparándose para que mañana más tarde sean grandes personajes útiles a la sociedad. El esfuerzo de tu papá, de tus abuelitos, todo el esfuerzo tiene recompensa. Adelante con el estudio lo más primordial para la juventud. Música, en esta oportunidad, Semilia Collas, la legendaria, está delicadito, salud. Bueno, el domingo yo he tenido que apoyar, también conozco muchos años, es decir, su padrino también un aniversario, es decir, soy hincha de mi juventud, aquí en actividad de Carrillo Pérez, y ayudando también, repartiendo sus volantes, para que ya vamos a pasar en nuestras invitaciones, está haciendo su actividad pro salud también. 70 años cantando al departamento de Ancash y al Perú entero. Semilia Collas, música de recuerdo. No llores, Herminio Pereda. No llores, tío Crispín Valverde. Inocente Carranza. No llores con esta música. Al escuchar esta música, la música de nuestra juventud. Flor de Centenario, suéltalo, Marino.

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7: Tu programa por los caminos de Umbe, siendo las 8 y 30 minutos. ¿Cómo se van los segundos, los minutos en la radio? No podemos detenernos. Bueno, así es. Bueno, amigos, también nosotros estamos ya listos y prestos para la fiesta más grande de nuestra familia de Purupuro. Nuestra familia Purupuro será el domingo 28. 28 ya estaremos pasando su invitación oficial. En animación, como siempre, tu amigo Antonio Carrasusquiano, con la familia Purupurina. Gracias a todos ellos. Un saludo especial para mi sobrino Máximo Matos Carranza, para Nicasio Ebuquiza, para Arturo Ebuquiza, para el magnate de Purupuro, ¿no? Pero él no quiere ser de Purupuro, de Utusbamba, Valerio Mendoza, toda esa gente estará empezando el domingo 28 aquí en el local de recepciones Naranjal, aquí sí, nomás a la espalda de los Cedros. ¿Quién no conoce el local de Cedros? Pues Cedros ya no funciona como un local de espectáculos. Ahora todo ha convertido en un mercado grande, ¿no? Nuestro amigo, el dueño, nuestro paisano de Pauca, Pauquino, está un poquito delicado salud. Gracias a todos ellos. La fiesta grande se realizará a partir de las 11 de la mañana y las 12 en punto es la misa central. Regalamos pase en página musical para seguir agradeciendo a todos ellos que nos falta agradecer. Esta oportunidad, el ídolo ancashino de todos los tiempos. No hay nadie, ni habrá tampoco, hasta que nosotros vayamos de este mundo, de esta tierra terrenal. No habrá un gorrión andino, un jilguero, una pastorita, una payasquinita, una guaracinita, una estrellita de Pomabamba. No habrá jamás un picaflor de los Andes. No hay como los campesinos, todos los del indio maita, ¿no? De Cajamarca, grandes recuerdos en los coliseos. Nos referimos al ídolo ancashino, gorrión andino, música de recuerdo. ¿Quién no se recuerda? Yo me vine todavía de mi santa tierra de Umbe con trencito chimbotano el año 1963. Inmigré acá al Callao, ¿no? Trencito chimbotano de Chimbote, en Tepsa, al Callao, Parque Universitario. Llegamos un serranito, bajas ahí, Parque Universitario, miras el edificio del Ministerio de Educación, uno se quedaba, pero admirado, ¿no? Admirado, ¿cómo pueden construir, cómo puede haber una casa de este tamaño? Nuestra primera llegada a Lima, después de frente al Callao. 15 años en Callao, toda mi juventud, amigos. De Callao ya me traeré, pues, donde estoy, a Comas, Revolución Caraballo, junto con mi familia. Y ahí tenemos ya más de 40 y 35 años viviendo en el barrio de Revolución Caraballo, Comas. Aquí sí, nomás, tres cuadritas del óvalo 50. Gorrión Andino, ese trencito chimbotano, suéltalo, Marino.

Happy Verde tuyo, Happy Verde tuyo. Nos hemos olvidado nuestra relación de lo, todo lo que están por salir apurado por estar mirando el partido, ¿no? Pero para todo lo que están cumpliendo, para todo lo que están cumpliendo en esta semana, ya sabemos quién es, lo tenemos en nuestra relación. Lo que saludamos es porque están de cumpleaños, Happy Verde tuyo. Para todos ellos, un abrazo durísimo, los que ya están también aquí en vida, los que no están en vida también es nuestro estilo saludarlo. Un abrazote hasta el cielo para todos ellos. Con la música que le gusta muchísimo, ahorita empieza a bailar ya sin zapato con su esposo, nuestro primo Zenón Perea. Para ti, Cecilia Mori, tu canción que te gusta, Voy a vender mi corazón, para todos los cumpleaños. Suéltala, Marino.

0: programa por los caminos de Umbes. Gracias también, un agradecimiento inmenso a mi primo Inocente Aramburu Solórzano de Nueva Jersey, Estados Unidos, por su apoyo personal voluntario a nuestro programa de radio por los caminos de Umbes, Japayanchol, un vino del barrio de Cayapaco, que está en plena sintonía. Un abrazo, primo, a la familia, a todos que están sintonizando nuestro programa en Nueva Jersey, Estados Unidos. 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Gracias. Música, maestro, en esta oportunidad. ¿Quién nos visita esta oportunidad?
1: Viene la chica, la banda Selección.
0: La banda Selección Ancashina. La banda Selección en Cachina, así estará tocando el 28 en la fiesta patronal de San Pedrito de Puro Puro. Escuchemos, amigos. ¡Suajos!

0: botón para muestra, con una muestra de botón. Esta es la banda programada, contratada exclusivamente para la fiesta San Pedrito de Puro Puro. Super Selección Yancas, una buena banda. Sé que amigos siguacinos, amigos ixibambinos, cañabambinos, umbinos, el barrio de Huancho, todos los barrios de Umbe, los murugayos, los baracayos, todos tenemos que estar presentes y darle nuestro apoyo, respaldo a esta fiesta grandiosa de San Pedrito de Puro Puro. El domingo 28, aquí sí tenemos en local, ya estamos pasando su invitación. Nuestras invitaciones, estamos este domingo 7, después de cumplir su obligación de sufragar, nos espera nuestro amigo Cirilo Reyes de Lucio, Radio Changa del Perú, bajo el cielo azul de Changa. Un reencuentro de almuerzo de amistad. Esto será en local Mis Algarrobos del Norte, con los hermanos Bazán, hermanos Méndez, agrupación musical Generación Ancayena, Chimechero Pilanco, Guaridanza, Payas, Anacas, Negritos, y con todos los artistas programados como Clarita Ramos, Marcela López, Edgar Rojas, Angélica Arias y muchos más, con nuestro amigo Cirilo Reyes de Unicio. Y gracias también, nos invitan también domingo 14, no se olviden, domingo 14, vayan preparando con tu amiga Yamilé Hilario Quispe, celebra también su sexto aniversario, y ahora es ya un artista grande, un artista que ya está pisando ya en los escenarios grandes, compitiendo con los artistas grandes. Nació para ser grande, artista grande, gracias al apoyo, al esfuerzo de ella y el apoyo de su señor padre, Willy Hilarios, y Cristian Quispe, su madrecita. Un abrazo a toda la familia, mi hijada y a Miguel Hilario. Qué orgullo para los amigos cajacinos, bueno, bandidos, para bandidos, bundinos, para todos los que conocemos a Miguel Hilario, con una constelación de artistas, con bandas San Vicente de Cañabamba, y se va a pulir a Alfonso Mori González. Esto será el local Mis Algarrobo del Norte, el 14, con Yamilé Hilario. No se olviden también, quinto aniversario, domingo 5, aniversario de la banda San Vicente Cañabamba, de nuestro amigo Alfonso Mori González. Cantidad de artistas programados, cantidad de bailes costumbristas. Va a ser un reventón en local Mis Algarrobo del Norte. Felicitaciones, un abrazo a Alfonso, a tu señora Aida Cirilo y los Alfonsitos, grandes músicos que están en plena sintonía, y su nieta Azucena Guaita, que no se pierde la sintonía para comer picante de cuye y pollo a la parrilla. El 5 de julio en local Mis Algarroba del Norte, en la animación tu amigo Antonio Carranza y Francisco Jaque. Ahí estaremos con nuestro amigo Alfonso Moreno González. Semilla Coya nos invita a celebrar sus 70 años aniversario artístico, domingo 12 de julio, el local Sindicato de Artistas Folcloristas del Perú, Avenida Alfredo Mendiola y Óvalo de Javis, quien no conoce, el local con grandes luminarias, artistas, padrinos, con nuestra legendaria Semilla Coyas. Nos invitan también, gran fiesta patronal San Pedro de Puro Puro. Organizan los mayordomos Miguel Ángel Murillo, Silverio Flor, Erika Soto, Caraguapoma. Esto será domingo 28 de junio, el local de la Asociación de Propietarios El Naranjal, aquí ha habido una confusión de la dirección, pero si llegan ustedes, la dirección que está en volante, ahí en la espaldita nomás, pero acá tenemos si nos están sintonizando, la dirección exacta es el Jirón Maracuyá, 4177, costado del local Los Cedros, referencia entre la avenida Almendras y los Alisos de Naranja, San Martín de Porres, con la familia Purpurina. Ahí estamos, en animación, tu amigo Antonio Carranza con Hermano Bazán, el conjunto provincial Siguas, y con la selección, super selección de Ancash, la banda, por primera vez viene a esta grandiosa fiesta, San Pedro de Purpuro, Siguas, Ancash, Perú. También nos invitan también para el día 29 de julio, fiestas patrias, nos invita el aniversario de los negritos mixtos de Curayaco, director nuestro amigo Anthony Trevejo. Esto será el local Mis Algarrobo del Norte, fiesta patria, miércoles 29 feriado. Artistas, comparsas, hay como 100 comparsas, más de 100 artistas, en el local Mis Algarrobo del Norte, el 29, con negritos mixtos de Curayaco. Y no se olviden también, gran concierto, festival Full Chimechi, bandas, orquestas, organiza tu programa real, Voz y Sentimiento de Mirabanta, Cusco, Corongo, Ancash. Con tu amigo Ernesto Tantarola Tantas, en local Mis Algarrobo del Norte, el domingo 12 de julio, una constelación de artistas como Clarita Ramos, ahí estará cantando perdón, Voy a Vender Mi Corazón, con la banda San Juan de Chuyín de Siguas, y con Hermanos Bazán y Cuyandino está cantando, los Cuyandinos, linda, un Benita, ¿no? También comparsas, hay como 50 comparsas, y para degustar, habrá picante de cuy, pollo a la parrilla, trucha frita y chicharrón de cuchi, dice, de chancho, claro, traído directamente de Miramanta, Cusca, Miramanta, con tu amigo Tantaruna. Música de Pedro, acá tenemos una invitación, estamos invitando con este feliz primer aniversario, 21 de junio, con el local Rinconcito, Corazón de Masi, con tu amiga, ¿dónde está? Con artistas, invitación. ¿Quién nos envía esto? ¿Cómo se llama, Marino? Corazón de Masi. Corazón de Masi, ¿eh? Feliz primer año, Corazón de Masi.
1: El 21 de junio.
0: El 21 de julio. Junio. Con Edith. 21 de junio, con Edith Palacios. Pongiano, la simpática bohemia, como no podemos olvidar, no encontramos su nombre. Edith Palacios, que tiene su programa también acá, los viernes de 3 a 5 de la tarde. Ahí estaremos. 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Ramírez, un listado de comparsas conjuntos que lo van a apoyar a nuestro amigo Julián Baldomero, el 21 de junio, también en su local Cabañita. Gran Pollada Pro Salud, Gran Pollada Pro Salud, sábado 13 de tu amigo Caminante Andino. Ahí será el local Rinconcito, Corazón de Masi. Corazón de Masi, en el costado del paradero Andén, Tres Ruedas, Puente Piedra, con Caminante Andino. Música, maestro, ahora yo toca Flor de Campanilla, y esta música le estamos dedicando a mi gran amigo, mi compañero, ex compañero de trabajo de Alicor, Molina Santa Rosa, Alicor, Jubino Moreno, de Pomabamba, de Guayán, que está en plena sintonía para ti, amigo Chochera, mi compañero Jubino Moreno. Escucha que le gusta esta música, Flor de Campanilla.

gracias, invitado. Dan fiesta patronal de San Juan de Chullín, Hermandad de San Juan de Chullín. Los invita también. Fiesta patronal será el 28 de junio, local Miss Algarrobo del Norte con la familia Chullín. Gran campeonato Cajasino. Inscripción 150 soles, premio un carnero traído directamente de Cajas. Losa Deportiva El Ángel, Independencia. Ya viene a ver el Funkay de Conopa, también está en local Miss Algarrobo del Norte. Bueno, con nosotros será hasta el próximo viernes. Muy buenas noches y un saludo para mi compadre, mi amigo Marcial Mendoza y esposa e hijos. Nos vamos. Será hasta el próximo viernes. Muy buenas noches.

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Señora Nieves Cuca, danos tu bendición desde el cielo. No llores, Nicolás Palomino. Afectuosos saludos.

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Buenos días a todo el territorio nacional. ¿Cómo están mis queridos amigos? Nosotros, como siempre, hoy día sábado, 6 de junio. Así es. ¿Cuánto falta para lo que siempre decíamos, mi querido Marino? ¿Cuánto falta para las elecciones en segunda vuelta? Antes decíamos falta 20 días, faltan tanto, ahora ya falta solamente horas para lo que será el día de mañana, desde tempranito, 7 de la mañana, están todos ustedes a las 6, ya deben estar los que estarán en la mesa, tanto de los que han sido nombrados para ser miembros de cada mesa de este elecciones, de estas elecciones que se estarán realizando pues aquí en nuestro país. Y bueno, usted tiene que tener, pues indudablemente, lo más importante, el DNI. No vaya a olvidarse en la casa porque de repente se acordó de que tiene que llevar su fiambre para la cola. Ya no, ya. Ahora ya no hay demora, no hay que estar ahí perdiendo el tiempo, sino solamente de frente a, va usted, presenta a los miembros de mesa pues su DNI, ¿no? Y menciona el número de orden que tiene, que está pegado en la parte de la entrada, ¿no? Luego recibe junto con un lapicero que te dan, pues no vas a llevar lapicero, ¿no? La cédula doblada y firmada por los miembros de mesa, ¿no? Esto también es importante. Luego vas a ingresar a la cámara secreta para emitir tu voto. Y luego dobla la cédula y deposítala en el ánfora. Bueno, y todos dirán, ¿y el ánfora a dónde va, a qué mano va a caer? Bueno, está todo ya organizado en ese aspecto. Ya no va a ser como la vez pasada que se quedaron olvidados por aquí y por allá. Vendrá también la firma y luego colocar tu dactilar en la lista de electores. Recibe por último tu DNI y después agradece pues a todos los miembros de mesa que esta vez pues no solamente va a ser un sacrificio, sino van a ganar alguito, ¿no, Marino? Ese día, muy aparte de que también le viene la lonchera, o sea que esa parte en aquellos tiempos que nos tocó ser de miembros de mesa, de estar en la como presidente de la mesa, pues no había ni siquiera ni un chicle, ¿no? Uno mismo tenía que comprarse todo, y esto es, ¿no? Bueno, pues, y los tiempos han cambiado, ahora ya, y eso vale, porque en realidad vas a perder todo el santo día, ¿no? No vas a poder salir a ningún sitio. Ah, y sobre todo si estás trabajando para una compañía, pues el día lunes te vas ya, porque ya las horas de, ya terminó todas las restricciones que puedan haber, ¿no? Entonces, con toda tranquilidad, ya descansas el día lunes, sabiendo que has tenido ya y has cumplido con tu deber, ¿no? Que eso es lo importante. Entonces, diciendo todo ello, arrancamos la programación del día de hoy cuando son las 7:07, aquí a través de Panorama Regional.

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3: Bueno, ya son las 7:17 aquí en Panorama Regional y Asamblea General Extraordinaria, esta convocatoria que está realizando la Asociación Ollón. La presidente de la Asociación Ollón, abogada Jesús Maruja Vallejo Ventosilla, en mérito al artículo 37, literal B y C de los estatutos, cita a los asociados a la Asamblea General Extraordinaria a efectuarse, a llevarse a cabo a la aprobación del reglamento del Comité Electoral para la realización del proceso electoral y el nombramiento del Consejo Directivo periodo 2026-2028. El lugar, Avenida Angélica Gamarra, 598, Urbanización El Trébol, Distrito de Los Olivos, local de la Asociación Ollón. La primera convocatoria, 4:30 de la tarde, la segunda convocatoria a las 5 de la tarde. La fecha, domingo 14 de junio del 2026. La única agenda, aprobación del reglamento del Comité Electoral.

Asociación Provincial Oyón han depuesto muchas cosas y han comenzado pues a trabajar para poder tener lo más importante, que es nuevamente la viabilidad y que comencemos a seguir en el desarrollo de nuestra institución. Entonces, tienen el día domingo, el próximo domingo 14 de junio, a partir de la primera convocatoria, 4:30 de la tarde, la segunda convocatoria a las 5 de la tarde. Recuerden, domingo 14 de junio, aprobación del reglamento del Comité Electoral 2026-2028. A propósito del Comité Electoral, ¿no? Ellos están siendo apoyados por esta vez por una situación, como habíamos explicado, ¿no? Y por el cual, luego de esta aprobación del reglamento del Comité Electoral 2026-2028, ya ellos estarán al frente de todo lo que es y lo que va a ser estas elecciones de nuestra asociación Oyón, así es, la entidad matriz que conforma pues lo que viene a ser las instituciones bases que están ligados a la Asociación Provincial Oyón. Hay muchas cosas, historias sobre todo de nuestra querida Asociación Oyón, de nuestro local institucional, donde se han realizado pues importantes, ¿no? Y que han quedado en la historia para poder ir pensando, ¿no? En que esta vez vamos a tener un consejo directivo que va a realizar pues muchas cosas que seguramente lo harán con el impulso y el empeño que pondrán los asociados para contribuir para que las cosas se hagan realidad. Son las 7 ya con 21 minutos y vamos a otra entrega musical, mi querido Marino. ¿Con quién estamos? Iván Salazar Trucillo, desde Cajatambo, aquí en Panorama Regional.

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1: Bueno, y ya como empiezan a las 7 de la mañana, ya se abren las puertas de los diferentes lugares donde se tiene que estar, pues realizar las elecciones. Ya están acomodados todos ellos. Bueno, y los que van a viajar, porque de todas maneras algunos tienen pues sus DNI, están en los lugares de nuestro querido Perú, ¿no? Hay muchos que, por ejemplo, acá en la región Lima, nos imaginamos varios en la provincia de Oyón que de aquí pues no han cambiado su DNI por razones de trabajo, de repente también están tanto aquí en la capital y luego paran también en Oyón, entonces sus DNI están pues signados que deben votar en la provincia de Oyón. Y por este motivo, pues están viajando y en la provincia de Oyón vamos a ver ahí a nuestros amigos que pueden de repente enviarnos un video a nuestro WhatsApp, un video pequeño de unos 20 segundos o así es, para que de esta manera podamos saber qué está ocurriendo en su lugar de votación, ¿no? A nuestros amigos pues un saludo muy especial para cada uno de ellos, para los centros poblados, para los distritos de la provincia, pues cada uno de ellos, ahí está Pachangara, está Andajes, Caujul, estamos hablando de Cochamarca, hablamos también de Naván, ¿no? De Caujul y igualmente en Oyón Capital. Todos ellos están ya en lo que es esta, lo que será para este día de mañana, ¿no? Mañana será el día ya principal, donde es el día de, como se dice, pero no me digas la otra palabra, mi querido Marino. Para de esta manera saber exactamente qué es lo que va a suceder, quién será el próximo presidente, quién ocupará la casa o el sillón de Pizarro en estas elecciones que estaremos el día de mañana. Un saludo especial para nuestras provincias de nuestra región Lima, para Barranca, para Guaura, perdón, para Huaral, para Cañete, para Yauyos, Canta, igualmente Huarochirí, Cajatambo y nuestra provincia de Oyón. Ah, y aprovechan pues, ¿no? Porque van a votar solamente ¿cuánto? Puedo decir, en media hora terminó usted de cumplir con emitir su voto, ¿no? Luego de ahí, ¿qué va a hacer? Si no hay pues, ya ustedes saben qué, ¿no? Solamente pueden tomarse una chichita, por decir, ¿no? Entonces hagan pues una cosa, vayan al campo un rato, respiren aire puro, pero van a decir que van a ir a pescar al río, ¿no? Ustedes saben que el río está más bravo, pero sí pueden ir pues a visitar todos los pueblos de nuestra provincia de Oyón, como así amigos de diferentes provincias donde pues pueden ustedes también llegar, respirar, vivir en algunos momentos lo que fue su infancia, su adolescencia, ¿no? Ir a los colegios donde usted pues estudió, recordar es volver a vivir, dicen, ¿no? Y va a venir usted revitalizado, ¿no? Con esas ganas de seguir trabajando. Pero cuando tenga la noticia de que su candidato a eso, que su candidato no fue, entonces ahí sí, pero ya dejamos esa situación, pues tenemos que comprometernos, gane quien gane, ¿no? Quien no ganó y quienes fueron sus simpatizantes o los que votaron por esa persona, pues se tiene que poner la camiseta de Perú y ya dejan las otras camisetas, porque en realidad tenemos que estar así, ¿no? Tenemos que trabajar, tenemos que hacer todas las cosas, pero en conjunto, ya habiendo una nueva autoridad, lo único que se tiene que hacer es ver si en realidad lo que planteó, lo que dijo, lo que sugirió, lo que también prometió, pues lo va a ir cumpliendo, ¿no? Poco a poco. Lo primero, ahí, lo primero de cajón, como se dice, la seguridad ciudadana. Eso es lo que necesitamos. Bueno, vamos entonces a aprovechar también para decirles a todos ustedes que estamos a través de Panorama Regional. Nuestro teléfono, el 996-188441. El 996-188441. No se olviden de enviarnos unos videitos de cómo está realizándose en su pueblo, ¿no? En su centro poblado, o lo que es en la capital del distrito o también de la provincia, pues todo lo que se está realizando en esos momentos en cuanto a la votación se refiere, ¿no? Eso, un agradecimiento, por supuesto, adelantado de lo que será. Y el día lunes estaremos pues pasando su videíto, ¿no? Al WhatsApp, pues ya saben, por eso volvemos a repetir, el 996-188441. El 996-188441. Bueno, después de esto, vamos a la música, ¿qué te parece? Vamos entonces a la provincia de Cañete y nuestros amigos van cantando así.

0: está siempre a través de Panorama Regional, realizando pues este trabajo sabatino, ¿no? Siempre acompañado de Marino Valladares en los controles técnicos, y quien siempre nos acompaña también, y en cualquier momento están presentes, Elvia Lucila, ¿no? Igualmente también Luchito Calistro, con las coordinaciones y todo el quehacer para poder seguir. Solo no se puede hacer, como ustedes saben, Víctor Eutropio, y Normita en todo lo que es pues la comunicación, el deporte en general. Bueno, y ¿qué está pasando con el Consejo Regional de Lima, ¿no? ¿Qué es lo que vienen realizando? Porque nada se ha paralizado, todo sigue adelante, y en este caso la consejera regional Susana Solórzano viene impulsando la capacitación para fortalecer el turismo en la provincia de Cajatambo. Esto es importante, el turismo, porque como ustedes tienen conocimiento, Cajatambo prácticamente no tiene actividad minera, pero lo que sí tiene es un bolsón de lo que es pues su capacidad turística, ¿no? Y este es uno de los temas que hay que impulsarlo. Y con el firme compromiso de promover el desarrollo económico y turístico de la provincia de Cajatambo, la consejera Solórzano Muguruza participó en el curso de capacitación técnica en atención al cliente, dirigido a empresarios, emprendedores y prestadores de servicios del sector turismo. La actividad tuvo como objetivo fortalecer las capacidades de los actores turísticos locales, brindando herramientas orientadas a mejorar la calidad de atención al visitante, la comunicación efectiva y la generación de experiencias positivas para turistas nacionales y extranjeros. Asimismo, se destacó y agradeció la activa participación del funcionario de la Dirección Regional de Comercio Exterior y Turismo, Dicertur, quien contribuyó al desarrollo de la jornada de capacitación. Como parte de las acciones realizadas, el representante de Dicertur efectuó visitas técnicas a hoteles, restaurantes y establecimientos afines de la provincia, brindando orientación y asesoramiento especializado para los procesos de certificación y mejora de los servicios turísticos. Y esto es lo que debe suceder en todas las provincias, ¿no? Y esto es importante. La consejera también igualmente resaltó la importancia de continuar impulsando espacios de capacitación y asistencia técnica que permitan fortalecer el capital humano del sector. Bueno, esto también interesante, y en todas las provincias debe haber, pues las provincias tanto de Huarochirí, de Yauyos, como también en la parte norte, ¿no? Las provincias pues Cajatambo, como es la que estamos resaltando, igualmente también la provincia de Oyón, ¿no? Que está pegadito, cerquita a todo lo que es este aspecto importante, la situación hotelera, por la visita de turistas, de gente que se va a bañar a nuestros baños termales, ¿no? Esto es interesante e importante, pero el trato que se le debe dar, yo creo que ahí también la orientación debe estar para que el que viene por primera vez no diga, ah, no, esta es la última vez que vengo, ¿no? No hay trato, no hay una buena comida, no hay, eso sí hay, pero a cada montón. Pero esto nos dice pues que al turista y quienes vienen a nuestra zona de la provincia de Oyón, se les debe tener el respeto único, tratarlos, enamorarlos, como se dice, para que ellos se sientan comprometidos y digan, la próxima vez vengo, pero no solamente a visitar un pueblo, no un centro poblado, sino varios, porque en nuestra provincia, como ustedes saben, tenemos a cada paso un baño termal, ¿no? ¿Y de cuántos baños termales estamos hablando? Pues indudablemente hay que estar siempre presente. El que tiene la mayor cantidad, ¿no? Es el distrito de Pachangara, ¿no? Ahí, pues, como ustedes saben, está pues el balneario termomedicinal de Churín, ¿no? Igualmente también estamos con los baños ferruginosos de Huacho Corazón, y si cruzamos al frente, estamos también con el distrito de Andajes. Ahí están los baños de fierro, famosos baños de fierro de Andajes, que bueno, por experiencia propia les indicamos que fue suficiente un baño para mejorar de una situación que tenía en la rodilla, y a los grados que hay, pues claro, no me metí pues con todo el cuerpo para aguantar eso, sino solamente la rodilla, ¿no?, que estaba y lo tenía que flexionar porque no podía caminar. Bueno, estas cosas son reales, ¿no?, y para eso estamos, ¿no?, para decir las cosas como son. Igualmente también en Pachangara, Huancahuasi, ¿no?, los baños presidenciales, ¿no?, también, y así, ¿no?, indudablemente baños que están, si uno va allá directamente hacia la capital de la provincia de Oyón, propiamente dicho, ahí están ahora ya los baños termales de Texahuaín, ¿no? Ahí famosos baños que ya también están dando la hora, ¿no? Y todos ellos, pues aquí en un aspecto importante, un saludo muy especial para nuestro amigo Joaquín Julca Villanueva, ¿no? Y el agradecimiento porque siempre nos trae las informaciones, nos da a conocer cómo va incrementándose, cómo va adelantándose en todo, y bueno, y el proyecto que ellos tienen, pues que en realidad va a revolucionar, ¿no?, todo lo que es pues en los baños termales. Y más arribita están nuestros amigos de Biroc, claro. Biroc es uno de los también centros poblados con unos baños termales muy, muy especiales, también curativos, ¿no? Y para poder no solamente bañarse, sino también visitar los diferentes lugares que tiene Biroc, ¿no? Ah, y nos indican Pueblo Viejo, ¿no? Así en las alturas, también una visita ahí. Quienes pues les gusta las aventuras, ir para visitar los parques arqueológicos y todo ello, hermosos por supuesto, en nuestra provincia de Oyón. Bueno, y vamos entonces a un tema musical, ¿qué te parece, mi querido Marino? Y nos vamos al distrito de Caujul, ahí está la voz de la encantadora de Caujul, Diony Toribio.
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Vámonos a efemérides. ¿Qué te parece, mi querido Marino, antes de que vamos entonces? Ahí, eso es cierto, no hay nada que hacer. Hoy día 6 de junio, ¡vamos! El 6 de junio en el Perú se conmemora la primera batalla de Higos Urco en 1821. Un hito clave para la independencia de Chachapoyas. En 1828 el Congreso otorga a la ciudad de Moquegua el título de benemérita a la patria y al pueblo de Torata de Villa. En 1858 el barón alemán Demian Freyben firma contrato con el gobierno peruano para colonizar tierras de Oxapampa en la región Pasco. Los primeros colonos llegaron al Valle de Pozuzo en 1859, procedente de Tirol y Prusia, Alemania, dando origen a la próspera Oxapampa y Villarrica. No, en eso no hay nada que hacer. ¿Qué tal enseñanza? No, y están aprendiendo muchos también lugares cercanos a donde están estos inmigrantes, ¿no? Ahora ya descendientes, quienes trabajan, y bueno, pues esa es una cosa importante, aprender siempre de lo bueno. En 1880, artillería terrestre y naval chilena inician bombardeo buscando la capitulación de las tropas peruanas en Arica. En 1899 nace en el RIMAT Filomeno Ormeño Belmonte, músico, autor, compositor y director de orquesta, autor del Canción del Carnaval, Festejos Peruanos, Negrita Caracundé, El Congorito y otros. En 1933 nace Valdemar Espinosa Soriano, destacado historiador y etnohistoriador reconocido por sus profundas investigaciones y obras sobre el incanato y la época colonial peruana. En 1948 en Estados Unidos se funda el Basketball Association de América, actualmente conocida como la NBA. En 1952 nace Guillermo La Rosa, jugador de Alianza Lima. No hay nada que hacer. En 1956 muere a los 81 años en Washington Hiram Bingham, explorador y arqueólogo estadounidense. Bueno, y se indica también como descubridor de la ciudadela de Machu Picchu en 1911. En 1963, el arquitecto Fernando Belaúnde Terry es elegido presidente constitucional del Perú. En 1963, un día como hoy. En 1984, en Rusia, Alexei Pasitov inventa uno de los videojuegos más famosos, el Tetris. En el 2002, sobre el mar Mediterráneo, entre Libia, Grecia y Creta, se produce la explosión de un meteorito. Todo esto sucedió un día como hoy, 6 de junio. Ah, por casualidades del destino, mañana 7 de junio, se conmemora el Día de la Bandera en el Perú, una fecha instituida para rendir homenaje a los héroes nacionales que lucharon y ofrendaron sus vidas durante la batalla de Arica en el año 1880. Durante este día solemne, instituciones estatales, colegios y fuerzas armadas realizarán ceremonias cívicas de renovación de fidelidad y honestidad al pabellón nacional en todo el Perú. Bueno, pues esto, en estas ceremonias seguramente tiene que ser antes, ¿no? Porque por estas cosas del destino, domingo 7 de junio es el día de las elecciones, donde no hay ni un movimiento y no se puede hacer nada de ello. Bueno, y hermanos peruanos, recuerden siempre, la batalla de Arica se enfrentaron las tropas peruanas y chilenas en el marco de la Guerra del Pacífico. La frase inmortal del coronel Francisco Bolognesi, al mando de la plaza, pronunció la célebre frase: tengo deberes sagrados que cumplir y los cumpliré hasta quemar el último cartucho. Y el sacrificio también de Alfonso Ugarte, recordado, que siempre defendió la bandera nacional para evitar que caiga en manos enemigas. A votar, peruanos, por un país libre. El Perú te necesita. Bueno, eso es cierto, ¿no? Domingo 7 de junio 2026.
Bueno, y estamos ya en nuestro en esta, vamos entonces con la participación, un tema musical, esta vez con quién estamos, mi querido Marino. Fernando Damaso, composición de Rómulo Gagliuffi.

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7: Bueno, y por supuesto, el Día Mundial del Medio Ambiente se celebra cada año el 5 de junio. El día de ayer, la celebración fue establecida por la Organización de las Naciones Unidas en 1972 para fomentar la conciencia y la acción en favor de la protección del medio ambiente. ¿Y por qué es importante? Este día busca sensibilizar a las personas sobre los problemas ambientales como el cambio climático, la contaminación del aire, el agua y suelos, la pérdida de biodiversidad, la deforestación que está, pero indudablemente horrible, y el exceso de residuos plásticos. ¿Y qué podemos hacer? Es la pregunta. ¿Qué podemos hacer, mi querido Marino? ¿No? Reducir, reutilizar y reciclar, ¿no? Eso significa que no botar pues todo por botar, sino que tienes que guardarlo y luego de ahí utilizarlo. Ahora que también han subido los plásticos, ¿no? Las bolsas plásticas, todo eso, pues indudablemente hay que reciclar, ¿no? Reutilizar también. Ahorrar agua y energía, ¿no? Utilizar transporte sostenible, que es lo que no se puede hacer, ¿no? Ahora. Igualmente también plantar árboles y cuidar áreas verdes. Eso es lo que necesitamos más. Evitar el uso innecesario de plástico de un solo uso, ¿no? Bueno, ahí se dice, no, que lo vamos a llevar el caldo de gallina súper caliente en una bolsa plástica, ¿no? ¿Qué sucede? ¿Cómo ustedes saben cómo se... de dónde viene, ¿no? La materia prima, cómo es la transformación y todo ello. Es también comprometedor esta situación. Cuidar el medio ambiente es cuidar nuestro futuro. Cada pequeña acción cuenta para construir un planeta más saludable y sostenible. Son las 8:07 y la Asociación Ollón, está realizando sus elecciones para tener dentro de poco su nuevo consejo directivo que estará rigiendo los destinos de nuestra asociación. Y bueno, y nosotros estamos leyendo lo que es el estatuto, ¿no? Que también pues hay que insistir, ¿no? En los estatutos, porque ya tenemos ejemplos grandes donde los estatutos vienen a ser importantes para no cometer errores ni cometer situaciones que hay veces, ¿no? Lo pasamos por alto, ¿no? Bueno, habíamos quedado en el fiscal, ¿no? Dice, velar porque la asociación mantenga la esencia y constitución de su expresa creación previstas en nuestros estatutos. Ellos tienen que velar, ¿no? El fiscal controla celosamente para que se cumplan los estatutos y reglamentos de la asociación. Fiscaliza la labor del consejo directivo y de aquellas personas a las que la Asamblea General les haya encomendado alguna actividad. Y esto, pues, a veces se toma como que está dentro del consejo directivo haciendo pues oposición para el trabajo que se viene. No, el fiscal, ¿no? Bueno, nosotros hemos observado, no solamente en nuestra institución, sino en las instituciones varias, donde el fiscal pues es el chochera de todos, y eso es cierto, ¿no? Porque todos trabajan para que la institución se desarrolle más y más. Pero en el control de lo que es dinero, de lo que son transacciones, ahí el fiscal tiene que poner lo suyo, ¿no? Un ejemplo nada más que nos ocurrió a nosotros, ¿no? Bueno, en esos tiempos se podía estar, pues, eran dirigentes, hay veces dos o tres miembros de una familia, de un...

esto pues se permitía porque, bueno, no casi la mayoría le ha gustado ser miembros de consejos directivos, ¿no? Y entonces, pues lo de familiar, con el cariño y todo, eso es fuera, en el hogar o donde puede estar, ¿no? Pero cuando estamos en la asociación y cuando estamos en un trabajo de esta naturaleza, cada uno cumple su misión, el presidente y los demás secretariados. Y el fiscal es el que realiza el de tener que observar, observar de que nadie haga y utilice mal lo que son las reglas del estatuto, ¿no? Que es nuestro, lo que nos da la oportunidad de poder controlar, ¿no? Esto, lógicamente, tampoco se va a pasar, ¿no? Por eso, la fiscalización dice fiscalizar la labor del Consejo Directivo y de aquellas personas a las que la Asamblea General les haya encomendado alguna actividad. Luego también denunciar las infracciones al estatuto cometidas por los socios o dirigentes, ¿no? Esa es su misión. Y en el 46 dice, son atribuciones de los vocales colaborar con los demás miembros del Consejo Directivo en la organización y dirección de la asociación y formar parte de las comisiones que se formen en la Asamblea General, ¿no? Y luego entramos al título quinto del patrimonio, ¿no? Dice, el patrimonio de la asociación está constituido por cuota de ingreso, cotización mensual, cuotas extraordinarias, cuotas voluntarias, donaciones y legaciones y otros activos como son sus inmuebles, muebles y demás bienes adquiridos por la asociación. Y aquí un punto importante, ¿no? Lo que es la cuota de ingreso para los nuevos socios y las cuotas voluntarias que también están, donaciones y legaciones también presentes y otros activos, ¿no? Y esto pues amerita de que se tiene que realizar, porque así lo dice el estatuto, que muy poco, y no voy a creer que yo lo estoy leyendo porque se necesita también darle un poquito más de, no digo conocimiento, sino de recordarles a todos los que tienen los estatutos para que también lo lean, ¿no? Porque todo esto es bueno, ¿no? Y es importante, ¿no? Hacer todo ello. Bueno, y los órganos de apoyo. El órgano de apoyo es el Comité de Damas, que tiene como fin colaborar estrechamente con el Consejo Directivo en las diferentes actividades que desarrolle la asociación. Siempre fue importante, y esto, pues, el tiempo transcurrido, ¿no? Las cosas no están saliendo como quisiéramos, pero un Comité de Damas se dedica a realizar acciones que apoyen pues el trabajo que realiza pues el Consejo Directivo, ¿no? Y son personas respetables y a su vez son personas que hay que respetar, ¿no? Opiniones que también tienen, pero hay veces pues se confunde todo ello y por eso es que las fricciones siempre se dan, ¿no? En algún momento. Para ello tenemos que ir al estatuto para ver sobre todo este apoyo, ¿no? El Comité de Damas está conformado por las damas asociadas y esposas de los socios, ¿no? Bueno, esto siempre se daba en el tiempo que yo recuerdo de nuestra querida asociación, siempre era importante todo ello, el apoyo de las damas, de las señoras, ¿no? Bueno, con excepciones a la regla, ¿no? Cuando no se podía por motivo de trabajos y todo eso, ¿no? El Comité de Damas está integrado por el presidente y luego también por quienes están apoyando, ¿no? La secretaria, la de economía, igualmente las vocales, ¿no? Y todo un conjunto de personas que
apoyan a la institución en ese aspecto. El comité de damas queda válidamente instalado con la concurrencia del 50% de sus integrantes, ¿no? Bueno, importante todo ello para ir dándole un poquito de recordar estas, sobre todo los artículos que indica, ¿no?, el estatuto, que es el que norma toda la vida institucional en el caso de la Asociación Ollón, ¿no? Y por supuesto todo ello con la presencia de los amigos que van a comenzar una nueva etapa en nuestra Asociación Ollón. Ya necesitamos lograr buscar el camino correcto para llegar pues a solucionar los problemas que hay de toda índole, ¿no? Porque pagos, ustedes saben, cuando hay un local institucional, o en este caso un local de la categoría de nuestra institución, necesita siempre, ¿no?, tener dinero, pues ahorrado, dinero que pueda tener acceso para los pagos que se realizan por todo lo referente a luces, energía eléctrica, municipalidad, telefonía y todo lo demás, ¿no? Que son cosas que pagos fijos que se tienen mensualmente. Y esto, pues se necesita dinero. Y si no hay dinero, ¿cómo hacemos? Pero estando situado en un lugar como es la Asociación Ollón, en la Avenida Angélica Gamarra, en un lugar privilegiado, pienso, y es cierto, ¿no?, las directivas que han pasado, ¿no?, incluyendo la de nosotros, pues el tiempo fue muy corto en ese aspecto, y lógicamente problemas que siempre existen y que en realidad no se dio lugar porque estábamos como ahora también, ¿no? Buscando sobre todo el de reflotar nuevamente, porque se había estado en una situación de inercia, y esto hacía pues que teníamos que buscar la manera de cómo volver a impulsar a la institución para poder lograr que la directiva que llegue después de nosotros, pues comenzó también a hacer un trabajo efectivo, ¿no? Todo ello importante, y si nos hemos equivocado, es fácil de decir, ¿no? Como conversábamos con muchas personas y decíamos, ¿no?, si yo me equivoco, tengo que decir, me equivoqué, ¿no? Estoy haciendo mi labor, pero me equivoqué de repente en realizar una gestión, o de repente cometí un error de no dar a conocer a todo el conjunto de dirigentes de mi directiva, ¿no?, por querer agilizar o por querer hacer una cosa u otra. Nos equivocamos, eso no lo podemos, pero los resultados, eso es lo que tenemos que ver. Los resultados, qué es lo que pasó después, cuáles son las cosas que tenemos que hacer, y esto poco a poco lo tenemos que realizar. Por eso es importante el voto que se va a realizar. No estoy hablando de este domingo, por si acaso, sino del próximo domingo, que la Asociación Ollón ya, por coincidencia, se está realizando también las elecciones en este mes de junio. Así como fue las elecciones de la Asociación Provincial Ollón, que fue en el mes de mayo, y también por coincidencia con las elecciones en primera vuelta de nuestro querido Perú. Bueno, son cosas que nos vamos a recordar todo este año 2026. ¿Qué pasó y cómo fue? Vamos a la música, mi querido Marino, esta vez con quién estamos. Fermín Salazar Pijo, natural de el hermoso pueblo de Pachangara, como dicen los pachangarinos, Pachangara y punto.

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5: 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Son las 7:32 aquí en Panorama Regional y vamos a escuchar un tema musical y un saludo muy especial para Javier Orlando, que se va ya poco a poco, con calma, Javier, que en realidad, pues, estar meses, yo le he pasado eso, estar meses sin poder hacer nada por esa situación, pero ya poco a poco, felizmente tiene a su compañera al lado, me refiero a la guitarra, ¿no? Porque muchos malpensados, ¿no? La guitarra, Marino, ¿no? Y bueno, pues ahora con las cuerdas, con todo, esa composición que muy buena, por supuesto, de guitarra mía, ¿no? Ah, y ahora vamos a escuchar el tema de la alegría, porque hoy estamos sábado, ¿no? Estamos de jarana, mi querido Marino, ¿no? Porque mañana vamos a ver quiénes van a estar con la cara larga, ¿no? Bueno, vamos rápidamente, Marino.

Javier Orlando, por supuesto, la presidente de la Asociación Ollón, abogada Jesús Maruja Vallejo Ventosía, emérito del artículo 37, literal B y C de los estatutos, cita a los asociados a la Asamblea General Extraordinaria a efecto de llevarse a cabo la aprobación del reglamento del Comité Electoral para la realización del proceso electoral y el nombramiento del Consejo Directivo periodo 2026-2028. El lugar, Avenida Angélica Gamarra, 598, Urbanización El Trébol, Distrito Los Olivos, local de la Asociación Ollón. La primera convocatoria, 4:30 p.m, segunda convocatoria, 5:00 p.m, la fecha, domingo 14 de junio del 2026. Aprobación del reglamento del Comité Electoral 2026-2028 en la única agenda. Firma Jesús Maruja Vallejo Ventosía, presidente de la Asociación Ollón. Son las 7:34 y teníamos también que darles a conocer, atención, que bueno, lo importante es que el día de mañana domingo vayamos tranquilo, ¿no? Como no hay polladas, no hay nada, pues Marino, pues no, salvo de eso que se van a ir a su que ahí tienen el túnel del tiempo y lógicamente van a estar pues buscando. Lo importante es de que temprano, no hay motivo, hay que acostarse también temprano para hacer las cosas de temprano, ¿no? Y a los que van a viajar, tienen que estar pues expeditos, 4:00 a.m, 4:30 ya, para ir saliendo a las 5:00 a.m, para poder estar en diferentes lugares, ¿no? Rápido, los que son más cercanos, por ejemplo, Canta es aquí nomás, cerquita, lo que son... también de 4 horas más o menos, 3 horas y media, 4, pues ahí está pues la provincia de Ollón, Cajatambo un poquito más, lógicamente, ¿no? En el horario, y así, ¿no? Los que no han podido sacar su DNI aquí en la capital. Bueno, pero lo importante es eso, hay que seguir adelante, hay que buscar la manera, y lo importante de todo, ¿no? Usted es el único que decide lo que tiene que hacer el día de mañana, domingo, cuando esté frente a las urnas en estas elecciones 2026. Vamos a ir a un tema musical que nos acaban de llamar por teléfono, y bueno, nosotros somos Panorama Regional y significa estamos en todo lo que es nuestro querido Perú. Camino del Cielo, autor Huarte Humala, intérprete Margot Palomino.

Qué bonito en nuestro querido Perú, ¿no? La variedad en cuanto a temas musicales, el estilo y sobre todo la presencia de los cultores, los grandes cultores de nuestra música. A todos ellos, como siempre, el cariño a través de este panorama regional y el deseo de que pues estén bien de salud, que eso es importante. Nosotros desde aquí siempre avizorando, buscando y diciéndoles a todos ustedes, ¿no?, que ya se vienen también las elecciones tanto regionales como municipales, mi querido Marino, así es, ya te frotas las manos, ya no sé por qué razón. Así es, eso de los cuyos del tío Eladio eran, pues, ¿no? ¿Todavía están todavía vivos? Así es, está bien, ahí están, más vivo que todos. Bueno, y las elecciones pues trae a las provincias y a los movimientos que vienen realizando los partidos políticos, y esto lo plasmamos y lo hacemos ya, y estamos difundiendo en cuanto a cuántas organizaciones están en nuestra provincia de Oyón que ya están disputando o estarán realizando sus aunque ya lo están haciendo, ¿no?, para estas elecciones que se vienen en cuanto a las municipales, ¿no? En el caso de la provincia de Oyón, ¿no?, hay 7 listas, organizaciones que están disputándose y que, bueno, pues cada uno de ellos está buscando la manera de cómo poder captar el voto de los quienes pues necesita para poder llegar a la conclusión de lograr el sillón municipal. Entonces, el saludo para cada uno de ellos. Ya saben, aquí en Panorama Regional tienen ustedes una tribuna para poder hablar, y no solamente en las mañanas, aquí en Independencia, ¿no?, también en las noches estamos nosotros en Noches de Panorama. Vamos a hacer programas especiales sobre ello para poder buscar de repente las incidencias, qué es lo que usted tiene en el plan de trabajo, o sea, el plan de gobierno, indicarles el camino que se puede hacer. Es decir, hay que conocer, ¿no?, qué es lo que piensan ustedes, por qué es un alcalde, por qué quieren ser alcaldes, ¿no? ¿Cuál es? Esa es una pregunta que se hace, ¿no? ¿Por qué quiere ser usted alcalde, ¿no? ¿Qué ha visto usted durante todo este tiempo, ¿no? ¿Qué alternativas puede haber para solucionar los problemas que hay? Y tantas otras cosas, ¿no?, que son importantes. Y así es, ¿no? Pero no va a llegar usted para decir recién cuando ya logró, bueno, ¿ahora qué hacemos?, ¿no? No creo que haya eso, ¿no? Si no, hay cosas, pero que son elementales, y otras que son primordiales, ¿no? Que sean, pues, que nos den el deber, la solución a ellos, ¿no? En Oyón, por ejemplo, hay muchos problemas que se necesitan solucionar, y ello es con una buena gestión, con buenos asesores, con buenos gerentes técnicos, que sean gerentes especialmente, que conozcan todo lo que es gestión, todo lo que es la parte organizativa en cuanto a la municipalidad se refiere. Todo un conjunto de cosas que seguramente lo van a tener cada uno. Y por supuesto, el que va al frente, el que va y el que está postulando para ingresar, tiene que tener pues igualmente un poco de conocimiento en gestión, y llegar pues a liderar, que eso es lo importante, ¿no? Tener sobre todo la paciencia de escuchar, porque no todos van a estar de acuerdo, ¿no? Siempre es bueno contar hasta 10, como se dice, para poder decir, bueno, pues, y saber cómo torear, ¿no? Torear a quienes pues no están con ustedes, ¿no? Por una A, B, C o razones que pueda ser. Pero lo importante es que debemos buscar,
¿no? Buscar quién es el más correcto y no equivocarnos, ¿no? Porque no podemos estar equivocándonos a cada rato, pues no, hay que estar siempre buscando nuestra solución a los problemas. Bueno, son ya las 8 de la mañana con 48 minutos y vamos a escuchar otro tema musical y esta vez nos vamos al recuerdo, ¿no, mi querido Merino? Cecitar Chamorro presente aquí en Panorama Regional.

ya sacaste las tijeras, ya comienzas ya con tu clásica para poder retirarnos, ¿no? Indudablemente ha sido dos horitas de noticias, de comentarios, y lo principal de todo, ¿no? El día de mañana, ya saben ustedes, todos a votar, que eso es lo importante. Vote por quien usted crea conveniente, pero lo importante es votar, ¿no? Nosotros desde aquí, como siempre, saludándoles y despidiéndonos a nombre de Luchito Calistro, de Elvia Lucila, de Víctor Eutropio y de Normita y quienes hablan, ¿no? Hasta el día lunes. El lunes estaremos nuevamente con ustedes y, como siempre, recuerden, la Asociación Ollón está realizando sus elecciones.

0: electoral, ¿no? Y ahí también tenemos que estar. Vamos a ver, según qué es lo que nos dicen nuestros médicos, ¿no? A ver si, bueno, vamos a hacer todo lo posible, pero lo importante es asistir, ¿no? Asistir y de poder hacer todo lo referente. Vamos a estar esta semana que viene hablando sobre nuestra querida Asociación Goyón. Ah, y por supuesto la Asociación Provincial, que también nos olvidamos de ellos, ¿no? Porque ya hay un nuevo consejo directivo que preside Rómulo Carrera Toribio, y hay muchas cosas que hablar sobre ellos. Se viene la construcción de nuestro complejo deportivo también. Vamos a la música y nos despedimos hasta el día lunes. Gracias por su amable sintonía.
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0: ¿Qué tal, amigos? Tengan ustedes muy buenos días. Hoy sábado 6 de junio de 2026. Desde la cabina de Radio Independencia, en su frecuencia de los 1550 de la amplitud modulada, presentamos tu programa de radio y televisión digital, La Hora de la Provincia de Payasca. La voz de folclor payasquino, bajo la dirección y conducción de un amable servidor, Tito Morales García, y en la coanimación otro de sus amigos, quien ya está acá, ya llegó, ya vino, y va a hacer sus saludos correspondientes. Muy buenos días, Alcides.
1: ¿Cómo está, Tito? Buenos días, amables oyentes. Un sábado más para poder compartir la hora de la provincia de Payasca. Bueno, estamos en... Ay, ay, ay. Muy bien, estamos hoy día con un poquito de calor, no está sí. Muy, ¿no? Entonces vamos a poder compartir con alegría, ya que el día de mañana tenemos una obligación moral.
0: Una obligación cívico.
1: Así es.
0: Cívico. Bueno, programa de carácter informativo, social, cultural y musical, fomentando el arte y la música de la provincia de Payasca y de Ancash, además de artistas y músicos de las diferentes regiones. Saludamos a nuestro compatriota residente del exterior de la patria que gustan sintonizarnos, como también conectándose a través de las redes sociales. Bien, esperando que la programación sea de vuestro agrado, porque nuestro propósito es otorgarles alegría por intermedio de la música y a la vez brindarles informaciones durante los días transcurridos en la semana que se suscitaron en los diferentes lugares de los distritos de nuestra provincia y de carácter nacional. Es así, amables amigos, que iniciamos esta programación con este primer tema musical, haciendo un recuerdo de una persona que siempre estaba al tanto en las actividades de los diferentes lugares de nuestra provincia, de los diferentes distritos, y ella colaboradora por siempre con su compañero infinito desde aquel entonces, cuando todavía ella estaba en pie, pero desde lo alto y nos ilumina, y decirle, pues, ¿de quién me refiero? Yapinita de Payasca, doña María de la Cruz Quispe, y su tema, ¿Cómo quisiera llorar?

0: iniciar nuestra programación el día de hoy, bueno, anunciándole pues que no olvidar el mañana, ¿no? Mañana, saber, porque yo estoy viendo que todo esto está frío, porque anteriormente cuando había las elecciones, la misma gente, había un entusiasmo, un bienestar, de un compromiso, ¿no? Pero ahora ni pío ni mío, dice la gente, tranquilamente está transitando como si no pasara nada.
1: Sí, efectivamente, Tito, las cosas, a pesar de que radio y televisión han dado todo lo que han podido dar, pero la verdad, que pura
0: la gente, ¿no? La gente está inestable, incierto, porque en realidad las dos cosas se presentan casi de la misma forma, ¿no? Pero vamos a ver, pues, depende de nosotros y hagamos, pues, un acto de conciencia, ¿no? Porque se ve, ¿no?, la forma y la manera del accionar de las personas quien ha estado en gobierno y la siguiente persona que piensa ingresar para hacer cambios. Pero siempre el sentido contrario manifiesta de lo peor. Y lógico, es una tendencia, pues, de dar esos achaques, porque en uno influye más el poder económico y el otro, bueno, influye el pueblo. Pero a veces el pueblo, como también tiene esas cualidades de criterio, que se llena de ciertos engaños, de que siempre nos ofrecen y nunca lo cumplen, pero sin embargo, esta vez, por eso yo le digo, ¿no? Cuando van a ser gobierno, postulan, ahí sí saben, se recorren todo el Perú. Pero pasa las elecciones, chaufa, como dice el chinito. Aló, aló, nada más, no comen más. ¿Ah? Así es, amigo. Entonces, ustedes tienen esa moral cívica de que mañana hagan y voten a lo que ustedes creen conveniente.
1: Sí, efectivamente, las cosas, no hagan caso a lo que se ha venido diciendo mayormente en televisión abierta. Cosas pura mentira, la verdad, da asco escuchar a periodistas que anteriormente han rajado al revés y ahora
0: que son comodines.
1: Ajá. La verdad,
0: y como hay el aspecto económico, ellos se prestan ese juego.
1: Que mi familia toque, se meta como periodista o como abogado, con el respeto que se merecen cada cual.
0: No, si cada uno tiene su ponencia, ¿no? Pero la persona que lleva en sí su profesión, saben a qué se atienen. Pero como dicen, ¿no?, más vale la economía, más vale que te muestren el puñado de oro que te den un puñado de arena. Entonces, ¿a quién vas? Al que valoras, ¿no? Al quien te va a dar beneficio. Y ese es el motivo. Muy bien, ¿seguimos con la música o damos un informe? Vamos con la música, alegrando el momento.
1: Claro,
0: y ustedes mismos, amables amigos, un saludo especialmente a todos los amigos que conforman los 11 distritos de la provincia de Pallasca. Y este mes, pues, ya está empezando los amigos de Bolognesi. La Cabamba también. Entonces,
1: son los dos distritos de nuestra provincia de Pallasca que se vienen ya.
0: No, en este momento también está el sector del Porvenir. Con la Virgen Perpetuo Socorro, claro.
1: ¿No?
0: Así que a todos los amigos de todo el sector, un saludo muy especial. Esperemos que las cosas trasciendan como es debido. Y a pensar lo que se tiene que hacer mañana. Nos vamos con un gran amigo también, que es un gran músico y compositor, que también nos dejó sus legados. Y de lo alto debe estar también escuchándonos las canciones que brindamos. Julián Rubiños. Y este es su temita. Y cuando llegó a Lima, dice, no, se encontraron con las limeñitas sobraditas, él nos dice. Vamos a escucharlo.

0: Así estuvo, pues, el amigo Julián Ruiños, bueno, la persona a quien conoció, una persona bien alegre, bonachona, ¿no? Yo cuando lo conocí, quizás hubo un cierto trance, ¿no? Por el motivo del fondo musical que llevaba nuestro programa, y me hizo un llamado de atención, como se dice, ¿no? Pero en broma, ¿no? Después, no, me dice, sigue nomás, porque en realidad el tema cae y pega para la provincia. Y eso, pues, le di un agradecimiento por ese motivo, porque me inculcaba a dar más alcance a lo que se refiere en el aspecto de nuestro trayecto y a la misma vez, ¿no?, las informaciones que siempre se nos presentan o nos otorgan, nos hacen llegar para darlos alcance a ustedes, amables amigos. Bien, vamos a dar un alcance de una información que nos hacen llegar, donde manifiestan que han aprobado la transferencia de 16 millones y medio para centros poblados de Ancash. El Consejo Regional dio luz verde a la transferencia de recursos que beneficiará a 250 centros poblados de la región para el cumplimiento de funciones y servicios asignados por las municipalidades provinciales. Este Consejo Regional de Ancash aprobó esa transferencia destinada para los centros poblados de la región, que informó el consejero por Huaraz, Walter Medrano Acuña. La medida beneficiará a cerca de 250 centros poblados que forman parte de la nómina evaluada por el Ejecutivo Regional, luego de un proceso de verificación del cumplimiento de los requisitos establecidos en la normativa vigente. Recursos serán destinados para funciones específicas. Cada centro poblado recibirá un monto equivalente a 12 unidades impositivas tributarias, recursos que deberán ser ejecutadas y rendidos hasta el último día de octubre. Ojalá que así fuera. Se indicó que estos fondos estarán orientados al cumplimiento de las responsabilidades que las municipalidades provinciales han delegado a los centros poblados, entre ellas labores administrativas, mantenimiento de infraestructuras menores y conservación de las vías vecinales. ¿Qué te parece esto, Cides?
1: Me parece excelente, Tito, pero el hecho es de que llegue al que tiene que llegar. Estamos hablando de un promedio de 60.
0: Son un monto asignado por poblado, centro poblado, que supera los 60 mil soles.
1: Claro, dentro de ello pues tenemos pues muchos en nuestra provincia de Pallasca, son muchos poblados.
0: Pero están destinados a 250, ahora no sabemos cuál de ellos, ¿no? Porque vamos a ver si las averiguaciones a quienes le corresponde.
1: Supongo que al final de cuentas han hecho pues en su totalidad, ¿no? Claro, no solamente crean solamente para unos cuantos y para otros no. Eso quiere decir que le va a tocar a todos nuestros centros poblados, como es Ancos, ¿no? Claro. Guaralay, bueno, y la Ribera del Marañón que tiene.
0: Eso sí, tiene más problemas, claro.
1: Que sí. Y ellos tienen muchos problemas.
0: Sí.
1: ¿No?
0: Claro.
1: Bien por ello, esperemos que también los gastos sean de acuerdo a lo que pide el expediente.
0: Bueno,
1: y estamos hablando para limpieza de caminos,
0: ¿eh? No, claro, es un mantenimiento, ¿no? En este tiempo, cuando ya está en la zona, está en otoño, en primavera, diré. Entonces, ya hay aspectos que se relacionan, ¿no? Para poder hacer esto de mantenimiento y servicio de la carretera, los caminos, ¿no? Y reforzar ciertos aspectos donde la lluvia ha dejado mal y aprovechar el tiempo, porque si no estamos hablando hasta octubre, yo creo que hasta octubre debe estar culminado, porque ya en pasado octubre ya comienzan nuevamente las lluvias, ¿no?
1: Estamos hablando de tres meses.
0: Claro, así es.
1: Tres meses.
0: Pero es que vamos a ver también la transferencia, del dinero, pues llegue de inmediato, ¿no?
1: Claro, porque entonces, si va a llegar para agosto o septiembre, ya no lo va a poder gastar. Ya no lo va a poder gastar. Sí, efectivamente, pues, porque mayormente los caminos ahorita están abandonados. En nuestra provincia de Pallasca, en todos los distritos, ahorita se están proliferando mucho las motos lineales.
0: Motos lineales,
1: motos lineales. Entonces,

0: señora que bien representante. Bien, saludamos a doña María López Quispe. Especialmente nosotros decimos tía porque en realidad se hace querer con la juventud, la muchachada en aquel entonces, por eso sí, siempre nosotros la referencia con ella. El día 6, el día 7.
1: El día 7 tengo cumpleaños para una gran amiga, Eva García. Muchas felicidades para ti, Evita. Igual forma también para un amigo, Omar Domínguez.
0: De la misma manera saludamos a otro santarrocino, don Silverio Sánchez Moreno, que lo pase muy bonito el día de mañana. Silverio, sabes que después de que haces tu elección, a celebrarle como es debido con la familia. De igual manera, saludamos a un músico, artista, don Hugo Rauega, el popular príncipe anteño.
1: Así es.
0: Bien, para todos ellos, nos canta, tú le debes conocer así, Cherito Collantes.
1: Ay, ay.
0: A la entrada del pueblo de Tauca. Escuchémoslo. Es.

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3: Muy bien, retornamos a esta segunda parte de tu programa Real, ahora en la provincia de Payasca. Bien amigos, seguimos con la música y seguimos los saludos de cumpleaños también. El día 8 celebramos pues el onomástico de Maritza Rosales Valencia, del sector de Guandoval.
4: Guandovalina.
3: Sí. Tienes el día 9, un saludo muy especial y cariñoso para doña Felicita Mejía Vicencio. Señora, esperando, bueno, la salud lo reconforte, yo creo que estaría reunido con sus hijos y los quienes a usted y ellos quieren a usted también y a las personas que más quieren con su persona. Y verdaderamente la salud le juega una cosa muy personal, pero yo creo que la alegría de todos quienes van a festejar este día 9, que lo reciba de lo más loable este onomástico. Un saludo para usted muy especial. El día 10 saludamos a un gran payasquino, Carlos Alvarado Pantoja. Para ellos, nuestros saludos, y especialmente nos canta también la persona a quien nos dejó sus legados, Pepe Minaya y las trompetas guaracinas. Cuente su tema, Resígnate Corazón.

0: bien, muy bien, ahí estuvo pues y Pepe Minaya alegrando el momento de esta fervor eleccionario, ¿no? Bueno, seguimos con las informaciones. El SUTE Ancash advierte paros y gobierno incumple pago de CTS a docentes. Ajá, o sea que ahora los profes están reclamando. Dirigente sindical informó que el MEF se comprometió a transferir recursos para atender las deudas con maestros contratados. Y el Sindicato Único, Unitario de Trabajadores de la Educación del Perú, Ancash, advirtió que evalúa iniciar medidas de fuerza como paro y huelga del, si el gobierno no cumple con la transferencia de presupuesto comprometido para el pago de compensación por tiempo de servicios a docentes contratados. El anuncio fue realizado por el secretario general del gremio, tras una mesa de negociación colectiva desarrollada en Lima entre representantes del Ministerio de Educación y el Ministerio de Economía y Finanzas y dirigentes del Magisterio. Según informó el dirigente, en la reunión habría acordado que el Ministerio de Economía y Finanzas destine recursos para atender esta obligación pendiente con los maestros contratados, un reclamo que el sector viene exigiendo desde hace varios años. Bueno, merecidamente, si es así, ¿no? Pero dice que la demanda del gremio busca alcanzar todos los docentes comprendidos en esta situación a nivel nacional. Sin embargo, indicó que la ejecución de los pagos dependerá de los cálculos presupuestales que realice el Ministerio de Economía y Finanzas, además de la disponibilidad del recursos, por lo que el desembolso sería progresivo. ¿Ah? Bien, entonces eso es las cosas que ya viene reclamando el SUTE Ancash y muy por consiguiente quizás la demás, de las demás regiones también, porque ya estamos a escasos tiempos de que ya el gobierno se va de retirada porque vienen las elecciones y ahí queda todo sus trabajos que tiene que desarrollar. Entonces, lo que se tiene que hacer avanzar estos reclamos para que con esto se salga de un presupuesto y se los otorgue a los profesores que los tienen adeudando el gobierno por el tiempo de la convención de tiempo de servicios. Y yo creo que es favorable, ¿no? Pero bueno, las cosas son, pues cuando meterse con el Estado hay que implorarles, hay que llorarles para que a uno les paguen, sabiendo que uno hace servicio. Son unas que otras, como te digo, ¿no? Y a veces que también da rabia y cólera cuando a veces los profesores no cumplen con los que se debe desarrollar sus temas, y especialmente al sector de la parte de la serranía. Y eso aqueja, ¿por qué? Porque siempre los que están estudiando en esta franja de ese sector andina no tienen una buena presentación educativa en la parte de la costa. Y es por eso de que a veces se sienten relegados estas personas que vienen de estos sectores, ¿no? Entonces, estos profesores deben tomar actos de conciencia para que estos alumnos, así como salgan, sean de competencia con los demás que se afronten.
1: Así es, Tito, hay de todo, buenos profesores y malos profesores. Claro. De todas maneras, están luchando por este bien. Pero lo que sí me preocupa, mi querido Tito, es referente a, ya que has hablado de nuestra serranía, con el ambiente que se está calentando mucho, el ambiente, hay mucho sol en nuestra, mayormente en nuestra provincia. Y lo que preocupa también es un problema de la agricultura. La agricultura ahorita, todo lo poquito que se ha podido sembrar, porque la verdad, en la mayoría de los pueblos están abandonando la agricultura, mis queridos amigos, por estos programas sociales. Qué lamentable que en estos momentos se esté dando comedores populares. No, ya con referencia a las elecciones de octubre, ¿eh? Las cosas.
0: Las municipalidades.
1: Es lamentable, Tito. En mi pueblo, en Tauca, veo personas que tienen, personas que pueden trabajar, personas que tienen capacidad. También, lamentablemente, han abandonado sus terrenos. Recogiendo sus porciones en los comedores populares. Nos preocupa, ¿por qué? Porque cada vez lo ven a las personas, a los provincianos, los ven más gordos. más gordos. Cuidado con la diabetes. Uh-huh. La diabetes es un, es una traición que puede darse, porque el quien trabaja mayormente, pues, este...
0: Claro, está, bota toxina, pues, no,
1: pura
0: mata
1: fibra,
0: la toxina, claro.
1: Pura fibra. No solo eso, sino que el consumo también de nuestras comidas típicas ya no se dan.
0: Claro.
1: Así que es un... Y eso es una preocupación. Otro de las preocupaciones también es que la mayoría se ha dedicado a sembrar paltas.
0: No, exageradamente, sí. Yo te digo,
1: hay mucha exageración.
0: Sí.
1: Por ejemplo, en el sector de Calabaya hay mucha gente que se está yendo y sus paltitas quedan chiquititos, no producen, todavía no pasa nada y siguen gastando. Y es una preocupación y no de lo ve. ¿Por qué? Porque tenemos malas autoridades. No se preocupan de sus pueblos, no se preocupan el quehacer de cada día, el incentivar la agricultura.
0: Mira,
1: no se preocupan para nada. Entonces,
0: escúcheme,
1: ahí viene, y nuestros saludos, Tito, a todos los que ahorita están en plena sintonía. El día de ayer, pues, mi saludo también a mi hija Janet, que ayer lo hemos pasado bonito, su cumpleaños.
0: Bueno, lo que he tocado en referencia a la agricultura, mira, Alcides, no solamente en Tauca, en la mayor parte de los sectores de la provincia, del sector profundo, el Perú profundo, ya no quieren trabajar, ya no quieren estar en las tierras agrícolas. ¿Por qué? En primera instancia, quienes son los culpables son las autoridades municipales. Se han dedicado a hacer obras y han llevado a maestros contratistas del sector de la costa, ¿no? Pero con un propósito de que llevaban sus trabajadores de este sector para el lugar de allá. Entonces el pueblo allá, la mayor parte que yo conozco, se han levantado ante las autoridades porque no daban trabajo a los de ahí del lugar. Entonces ahora ellos se han dedicado a hacer los trabajadores de la municipalidad con las obras que les resulte. Entonces ellos se benefician en ese entorno y se olvidan de las chacras, se olvidan del cultivo. Ya no quieren trabajar, ya no quieren ir a las chacras. Ya ahora se hacen especialmente. Yo te digo, hace poco estaba por intermedio de un familiar que, bueno, tuvimos enlace, llegué a Chimbote, pero no pude pasar por motivo de labores, que tuve que regresar de inmediato. La palta, excelente, hay cantidad de palta, me han hecho llegar, excelente, buena palta, ¿para qué te voy a decir que no? Es fabuloso, unas paltas pero exquisitas, exquisitas. ¿Qué paltas, cómo se llama? La competencia. Bueno, hay una palta especial, no tiene nada que ver con eso. Hay buenas paltas, pero en cantidad. Una plantita que tengo en mi huerta, el arbolito llenecito de paltas. Me han remitido, exacto, excelente las paltas, como te digo, ¿no? Pero, es igual como en aquel entonces que vino la fiebre de las manzanas en Gualalay. ¿Te acuerdas de la manzana?
1: Claro que sí.
0: ¿Y ahora hay manzana? No hay manzana.
1: Ya no hay. Pero no solamente Tito, mira, esto es una preocupación, y esto que lo piensen, lo que escuchan y lo transmitan. La palta, el palto, para que crezca y florezca y tenga buen fruto, ¿qué hacen? Lo fumigan cada momento. Uh-huh. Y eso está esterilizando sus terrenos. Con el tiempo va a tener problemas. Si alguien se da cuenta, siempre desde un principio, empiezan desde el sembrío ya lo van quizás abonando con abono industrial,
0: así.
1: Ya no es el mismo abono. De igual forma también y comienzan a funegar.
0: Es que abono natural ya no es, porque nadie cría, pues. Antes teníamos, pues, que tenía la ganadería, ¿no? El ganado vacuno, el estiércol lo utilizaban.
1: Claro, carneros,
0: el carnero, burros, los caballos, ¿no? Ya no hay.
1: Chivos.
0: Ya nadie quiere tener simplemente se han dedicado algunos a los árboles frutales, que es más fácil, ¿no? Ya no hay que,
1: pero,
0: ya no
1: Tito,
0: hay que el maíz, que el trigo, que es la fase fundamental.
1: Facilidad. Al año te da una cosecha, y esa cosecha te da dinero.
0: Sí.
1: Pero, ¿qué vas a hacer con ese dinero? Vas a comprar arroz, vas a comprar fideos, vas a comprar aceite, vas a comprar... ¿Y qué comes? Arroz, fideos. Entonces, ¿qué te alimenta eso?
0: Ya no hay.
1: No hay trigo, no hay habas.
0: No hay maíz.
1: No hay maíz, no hay alberjas, no hay frijoles, no hay quinoa, no hay...
0: Pero aquí sí hay música. y nos vamos con la chinita cordillerana. Betty Vega Vidal, y este es su tema, Cruel Tormento.
1: Así es, un saludo a mi hijita Jazmín Ruiz, que está desde lejos, me está viendo con
0: Marino, todo. ¡Marino, estamos durmiendo!
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0: Esa es la alegría, ese es el momento oportuno de darle, pues, como si no, de compartir el momento alegre con ustedes, amables amigos. Y a veces hay momentos de tristeza, de incertidumbre, ¿no? Pero la música siempre nos atrae para poder incentivar, ¿no?, en sí mismo, en nuestros, te puede decir nuestros corazones, ¿no?, en nuestro poder personal de poder escuchar, de brindar estos alcances que nosotros le damos y compartir el momento de alegría. Yo sé que a veces en el trayecto de la vida, en el trayecto de la tarde, del día a día, siempre hay ciertos inconvenientes, pero la música siempre prevalece en todos los campos.
1: Claro, por supuesto, es la alegría del alma, mi querido Tito. Por eso que cuando uno, mayormente los artistas mueren del corazón, porque cuando cantan con el corazón, mueren así. Pero bueno, nuestro saludo pues a nuestros amables oyentes que están en plena sintonía, e indicarle pues que el día de mañana tenemos una obligación moral, cívica, para poder compartir el día. Que lo hagan de acuerdo a lo que puedan, a su sentimiento, y vean lo mejor que puede hacer para nuestro Perú. Porque
0: mira, acá hay un alcance, ¿no? En realidad es una pena que el Jurado Electoral Especial ha iniciado una investigación por la presunta participación de escolares de una institución educativa de Taricá en una actividad vinculada a candidatos políticos. Sí, en Ancash, sí. El presidente jurado especial de elecciones informó que, tras recibir un video sobre el caso, dispuso que el equipo de fiscalización acuda al lugar de los hechos para realizar indagaciones y recoger testimonios y recabar pruebas. Y eso no debe ser. ¿Cómo van a hacer el uso, pues, de los escolares? Lo están utilizando. Que posiblemente por ganarse las notas, mira, sabe que queremos esto, que nos apoyen, nos hagan esto, ¿no? Es imposible, que no debe ser, y vamos a ver qué resultados trae.
1: Bien, bueno, esperemos que sí, las cosas sean favorables, que estas cosas se den con pasión. Con pasión, mi querido Tito, las cosas que el día de mañana se den. Y sobre esto, sobre este caso, ¿qué pasa con los escolares?
0: Claro, no mayormente los escolares. ¿No? El problema es quién los induce. Los escolares se pueden aceptar, como te digo, no, por ganarse una notita. Entonces, ¿acá de quién viene? ¿De quién viene? ¿De los profesores? ¿O la dirección? No sé. Eso tiene que ver en las investigaciones. Pero seguimos con la música.
1: Claro que sí.
0: Seguimos por nuestro sector de la provincia. Y nos vamos con un gran payasquín, un cabanista. Don Avidemio Guevara Turriati. Y él lo dice, tu voz.

0: sí, estamos con este programa La Hora de la Provincia de Payasca, alegrando el momento y bueno, compartiendo quizás el ánimo de poder cumplir mañana el Cívico.
1: Claro, y nuestras preocupaciones también que tenemos para nuestros pueblos de nuestra región Ancash y en preferencia pues en nuestra provincia de Payasca. Uh-huh. Por eso es que nuestra voz es La Hora de la Provincia de Payasca. Un saludo a todos nuestros amigos, nuestros amables oyentes, que comparten siempre todos los sábados a esta hora con nosotros.
0: Y bueno, saludos a todos ellos, ¿no? Ese momento que nos brinda ese entusiasmo, esa alegría de estar compartiendo es el momento. Bueno, el día de hoy también llegando pues al momento de saludos finales. Saludamos onomásticamente para el día 11, don Bernabé Acosta.
1: El Cholo Acosta, más conocido como el Cholo Acosta.
0: Chindolino, ¿no?
1: Chindolino, que ha pasado recién hace poco, que ha pasado su fiesta patronal.
0: Sí, recién hace poco nomás. Y el día 12, saludamos a doña Yané Rosales. Bueno, este saludo va hasta España. También está en una guandubalina. Y bueno, el día 12 saludamos pues a una que siempre tenemos que recordarle y siempre está al alcance de nosotros también, a doña Angélica de la Cruz, el día 12.
1: Caramba,
0: sí,
1: caramba,
0: saludamos a Angélica para ti, que lo pases muy bonito este día. Y es el día viernes, ¿eh? Así que el día siguiente nomás encajamos con el programa.
1: Uh-huh. Bueno, y también pues a España también, a la señora Jesús López
0: Gallego, quien está en sintonía con nosotros. Para todos ellos, ¿nos vamos con quién? Nos vamos con la banda, pues, a divertirse con la banda.
1: Claro.
0: La banda orquesta Melodía del Ande, de Pac-Yong.

0: Bien, amigos, hemos llegado al final de tu programa, La Hora de la Provincia de Payasca, esperando que el día de mañana, pues, tomen una decisión definitiva y sabremos quién será el ganador. Ya la próxima semana estaremos comentando y analizando las cosas como se estarán sucediendo el día de mañana.
1: Así es, Tito, deseándolo pues a todos nuestros grandes amigos que tengan un feliz fin de semana, con el ánimo de que mañana sea el quien sea un ganador.
0: Exactamente. Y que por lo tanto nosotros desearle pues un buen feliz de semana y la alegría y el entusiasmo reine en sus hogares y a la misma vez a todos los que cumplen años durante esta semana que se avecina. Para todos ellos, de igual forma, la felicidad y la alegría esté en sus hogares, conjuntamente compartiendo con la familia. Un saludo a todos ustedes y nosotros ya nos vamos despidiendo del programa para desearles la vuelta el próximo sábado, Dios mediante. 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

0: lleno, pues, hombre.
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2: Así Mario Ibáñez con ese bombillo.

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1: Isaquel, Cornelio y Valerio Florián Montes.

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Hola, hola, hola, hola, hola. Amigos del Perú, muy buenas tardes. ¿Cómo está esa hermosísima gente recuaína que ya está conectándose, por supuesto, a estas horas, a la una de la tarde? Todos los sábados, La Voz Recuaína. Gracias, señoras y señores, por acompañarnos todos los sábados a hacer una visita imaginaria al pórtico del Callejón de Huaylas, Recuay querido, dedicándole una horita a nuestra hermosa tierra que nos viera nacer. Hoy día sábado 6 de junio del año 2026. Estamos exactamente a 8 días de la celebración de nuestra fiesta patronal en honor a San Antonio de Padua, que el próximo domingo 14 le estamos rindiendo un justo homenaje a nuestro patrón espiritual, San Antonio de Padua, de la ciudad de Recuay. Lo estamos haciendo en la Casa del Folclorista. Entonces ahí ya tenemos una programación ya completado y desde ya nos sentimos muy honrados y muy contentos y felices, dado que mucha gente, muchos grupos musicales se vienen sumando a nuestra programación. Uno de ellos, uno de nuestros grandes amigos, que de verdad, las disculpas del caso públicamente a nuestros hermanos del conjunto Ancashino Centro Provincial Huaraz. Ya no lo hemos programado, pero tuvimos la suerte de encontrarnos el domingo y ahí pues concertamos y de verdad pues con ellos trabajamos de la mano muchos años seguidos y ellos no pueden faltar. Don Telésforo Lluvia y todos los muchachos que integran pues este conjunto Ancashino Centro Provincial Huaraz se han comprometido y estarán pues a la una de la tarde abriendo el escenario el domingo 14 de junio en la Casa de Folclorista. Escuchamos a estos muchachos huaracinos de esta manera. Ellos son uno de los cultores de esta nuestra chuscada tradicional ancashina. Escuchemos.

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1: Y a seguir. Bueno, estamos llevando música para todos los gustos. Ya Recuay como provincia tiene de 3 distritos en el Callejón de Huaylas, por lo que tenemos que sí o sí llevar pues, un grupo musical de la chuscada del Callejón de Huaylas. Y para eso, ya como ya hemos anunciado, estará pues el conjunto Ancashino Centro Provincial Huaraz, abriendo el escenario con la chuscada tradicional ancashina. Y minutos más tarde estará haciéndole la posta desde Paramonga. Desde Paramonga llega el conjunto musical Perú. Ya ellos se van a quedar hasta las últimas consecuencias. No por gusto van a venir de lejos poniéndonos la rica chuscada para poder bailar y gozar. Bueno, saludando a nuestros lindos pueblos de Yaquilín, de Pararín, de Guayapampa, Marca, Pampachico, Tapacocha, Cotaparaco, Cataticapampa y Recuay. Así que todos ustedes, hermanos, están cordialmente invitados y hay música para cada uno de ustedes. Ya a gusto para que puedan divertirse, para que puedan ustedes ahí muy contentos pasar la tarde. Nuestra misa es a las 11 en punto, hora exacta, hora recuaína. Puntual estaremos iniciando nuestra Santa Misa y de allí con la feligresía y los devotos habrá una procesión por la parte interna del local y de ahí vendrá pues el rico ponche, el compartir todos allí y ahí mismo también pues, habrá pues, el rico picante de Cuy. Habrá pollo.cuy, entre otros platillos de nuestra santa tierra. Entonces, amigos, el domingo 14, estamos a 8 días prácticamente de esta bonita fiesta. Les esperamos, anoten. Y así los grandes amigos se vienen sumando. Claro que por allí también alguien se le ocurrió hacer su festival deportivo. Pero bueno, habrá gente para todos, el sol amanece para todos. Nuestro saludo cordial, están en plena sintonía, este recuaíno de corazón, Elmer Lázaro Antúnez, del barrio Centro, Plaza de Armas, ahí nuestro amigo Elmer, en sintonía, full sintonía, en Puente Piedra. Asimismo también nuestro amigo Meyer Méndez, full sintonía en el distrito de Marca. Un abrazo para nuestro lindo distrito de Marca y Choca Churap. Lindos pueblos, por supuesto. Meyer, levanta el volumen para que todos nuestros hermanos marquinos, un distrito pues sesquicentenario, goce y bueno, acaba de estar de fiesta, por supuesto, y bonita reunión. Felicitaciones a tus hermanos de Marca. La señora Daría Huamán, cataquina de corazón, ella está full sintonía acá en Los Olivos, en San Martín de Porras, igual. Carmela Toledo, también full sintonía ahí. También ahí estamos pues con la linda gente de Zoilo Arnau Guerrero, creo que él está en Argentina, ¿no? Buenos Aires, un enorme abrazo, amigo Zoilo, y levante el volumen, claro que sí. Asimismo también por allí tenemos Robert Torres Chávez, ahí está, él está en la Plaza de Armas, ahí en su puesto del Senchocho, claro que sí, en la esquina de la Plaza de Armas y Girón Hércules. Amigos que están escuchándonos en Recuay, por supuesto, tienen que ir a comer, a servirse, pues, el riquísimo cevichocho y ceviche también, claro, al estilo criollo, ¿no? Pero ahí lo típico es cevichocho, por supuesto, Robert, con rico sabor. Un enorme abrazo en la Plaza de Armas a Robert Torre Chávez en Recuay, full sintonía. Nos dicen que ha llevado su aparato, pues, pantalla gigante ahí para ir mostrando a todos sus comensales. Gracias, Robert, ahí estaremos, ahí siempre nos encontramos. Y gracias. También la señora María del Pilar Moguel Manzanilla está siempre en sintonía allá en su pueblo querido Mérida, ya estado de Yucatán, México. Siempre haciéndonos llegar este enorme abrazo, este hermoso cariño. Señora María, les extendemos este hermoso cariño y la retribuimos desde Lima, Perú. Haciéndole llegar, pues, el cariño del Callejón de Huaylas, del pórtico, el Callejón de Huaylas, Recuay querido. Y bueno, amigos, también ustedes que están en sintonía, escríbanos en qué parte de Lima, en qué parte de Recuay, en qué parte del Perú, en qué parte del mundo. Sabemos que allá en Estados Unidos, en Dallas, está nuestro amigo Flavio Arnau León, nuestro compañero de carpeta de primaria. Allá está, pues, el hombre trabajando. Y saludos allá en Dallas. Y ahí también en Nueva York está, pues, siempre Trovador Ancashino, Nicolás Espinosa Robles también en sintonía. En Nebraska, claro, otro paisano ahí, alcalde, el ocrosino, él, don Luis Marino, también nuestro saludo. Y bueno, en España, allá también tenemos gente, están en plena sintonía, pero escríbanos, ¿dónde están? ¿Dónde están? Y los que están en Lima, llámenos a la cabina, los que están escuchando radio, 523-4319. Es el teléfono directo de la cabina de transmisión de Radio Independencia del Perú. Ahora, personalmente, pueden llamarnos también al 998-667-475. Claro que sí. Bueno, a continuación, tenemos que ya agradecer a nuestros devotos, quienes ya han... quienes ya han, digamos, se han puesto pilas para que esta reunión del domingo 14 sea un éxito, por supuesto. Gracias a la señora Rosa Laime y Martín Gómez. Gracias a Gelacio Guamán Ortiz. Gracias Hilaria Toledo Villanueva, la señora Carmela Toledo Villanueva. Gracias a Pelagia, la señora Pelagia Domínguez Villanueva, la señora Feliciana Villanueva, Filomena Sánchez, un abrazo. Ya usted está, pues, está lejos, está en Europa. Ya, pero igual ya se ha reportado, ya su colaboración, su devotación ya llegó ya. Asimismo, la señora Judith Lugo, al tío Fortunato Sánchez Ramírez, claro que sí. Igual, Michael Garro, Saraí Leiva, Mayra Fernández, Baby Ramírez, Marlene Isidro, Pilar Ramírez, Sandrita y Danielita Silva, Dina Guamán, entre otros, ellos son nuestros devotos que ya se han reportado y gracias a ustedes y a toda la organización está prácticamente sobre ruedas. A ver, es cuestión de esperar, estamos en la última recta, pero no nos fallen, acompáñenos, entrada libre y conversación de balde, como dijera un recuaíno, ¿no? Claro que sí, amigos. Vamos a escuchar a continuación este conjunto que va a venir desde Paramonga. Ya va a venir desde Paramonga con un estilo de la chuscada ancashina. Es una sorpresa el grupo en sí, vamos a dejarlo ahí en reserva, pero allí está parte del vocalista, parte del estilo que nos van a ir acompañando el domingo 14, el grupo musical Perú desde Paramonga. Escuchemos, don Marino Valladares en la voz de Príncipe del Ande.

0: pues. Así que amigos, en el escenario estará pues ahí mano a mano, a un costadito estará la orquesta de moda de las vertientes recuaínas, como es la magia del folclor de Ichoca, del distrito de Marca, mano a mano con estos hermanos ancashinos del Callejón de Huaylas, conjunto musical Perú, cantando pues los temas de Juan Rosales, cantándonos temas de Gorrión Andino, de Pastorita Guaracina, como para gozar y bailar. Y al costado pues, como y abajo de moderador, está la banda orquesta Sinfónica Expresión Sinfónica Bolognesi, que también están pues ahí dando la hora, una de las bandas está que se codea con los mejores del medio. Bueno, vamos a darle un pase a las recomendaciones de nuestra emisora y retornamos.
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3: Salimos, claro que sí, ingresamos a nuestra segunda media hora, por supuesto, el domingo, domingo 14 de junio, en 8 días, estamos a 8 días. Todos los caminos conducen al local de la Casa del Folclorista. Esto está en Alfredo Mendiola 375, en pleno Óvalo Javich, una cuadra de la Municipalidad del Distrito de San Martín de Porres. Así es, amigos, así que quedan cordialmente invitados. Hay música para todos los gustos, así que creo que es la única reunión donde vamos a poder divertirnos completamente a nuestro agrado. Bueno, en la misa, como siempre es nuestro estilo, estaremos haciendo mención y orando por el eterno descanso de sus devotos de San Antonio. En estos 29 años ha habido pues personas que iniciaron a devotarse y fallecieron pues así, ¿no? Y por ellos vamos a rezar por el alma de Julia Lugo Robles. Estaremos rezando por el eterno descanso de Agustín Ramírez Huerta. Estaremos rezando por su devota Feliciana Ramírez. Estaremos rezando por su devoto Vicente Ramírez, Teófilo Rondán Ramírez, Tiaré Durán Garro. Estaremos rezando por el alma de María Caján de Florián. Estaremos rezando por el alma de su devoto José Florián, de su devoto Joel Sánchez Chávez, de su devoto Juan Antonio Arteta, natural de esa hermosa tierra de Virú, Trujillo. Estaremos rezando por su devoto don Pablito Cuba, natural del Cusco, del pueblo de Surite. Estaremos rezando también por su eterno descanso de su devoto don Alberto Sedano Ramírez, doña Honorata Durán Rondán, Francisco Ramírez Olivera, don Efraín Meléndez Aparicio, el popular Cholo Quitasueño, el yungaíno, él ahí de su linda tierra de Yungay, por supuesto. Asimismo también de su devota, la señora Fabiana Lugo Robles. Ella pues fue la primerita que el primer año de su fiesta de San Antonio empezó con el ponche, que hasta ahorita lo continuamos. Trajo su ponche al estilo recuaíno, repartió a todos y ahí pues ha instaurado, y hasta ahorita por 29 años consecutivos lo mantenemos. También rezaremos por el eterno descanso de su devoto don Benjamín Bedón Osorio. Todos los años compraba su pasaje en avión para venir a la fiesta de San Antonio y para regresar el día siguiente. ¡Qué devoto! De verdad, lo sentimos mucho por cuando él pues dejó de existir. Asimismo también igual don Teodoro Milla Vergara. Él igual, su pasaje ida y vuelta desde Huaraz. Él se venía pues a celebrar a San Antonio, nunca le faltaba, por supuesto. A don Aniceto León Molina, también estaremos rezando por su eterno descanso. Ahora último, mi gran primazo, don Federico Ramírez Cacha, es mi integrante de la Hermandad de Cargadores del Señor de Burgos, que también que en paz descanse, Dios goce. Por todos ellos estaremos rezando pues en la misa que se realizará el domingo 14 a las 11 de la mañana en la Casa de Folclorista, al inicio de su homenaje que le daremos a San Antonio. Asimismo también, bueno, saludando a nuestros amigos, siempre los que están escribiendo, acá llegan este mensaje desde Huánuco, por allí está don Miguel Chávez Osorio, recuaíno él. Nos dice, gracias por difundir nuestra cultura recuaína. Un abrazo fraterno de la tierra huanuqueña. Igualmente un abrazo, Miguelito. Me imagino con buen tiralazo. Ahí estás dejando en alto el nombre de nuestra tierra. Igual don Gabriel Espada Mejía, allá en Recuay, full sintonía. Gabrielito, un abrazo. Y a gozar con nuestra hermosa, hermosa música recuaína, ancashina y peruana. Ahí en la invitación, el próximo domingo 14 estará. Bueno, acá nos llega también otra novedad. Nos llega la novedad de que nuestra fiesta estará íntegramente transmitiendo en vivo a través de Siriaco Folklore TV. Ya él va a ser el encargado, ir transmitiendo en vivo las personas que están lejos de Lima, por supuesto en el extranjero o en Recuay mismo, van a poder ustedes gozarlo esta fiesta de San Antonio de Recuay. Ya vamos a transmitir en vivo, por supuesto vamos a utilizar nuestros canales de nosotros, La Voz Recuayina, Juancito Ramírez y Siriaco Folklore TV. Entonces ahí estaremos y podrán gozar. También nuestro saludo cordial, por supuesto, para todos los que están en sintonía, pero compartan por favor para poder llegar a más personas. El domingo 14, una de las instituciones musicales que hará bailar como trompo, por supuesto, el año pasado estuvieron con nosotros y los devotos pues dijeron, este año también lo queremos esta banda. Escuchemos a la banda Expresión Sinfónica Bolognesi de Aquia. Adelante, don Marino.

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1: Y a seguir. Así es, señoras y señores, La Voz Recuaína a su estilo, el único, bueno, una única organización que lleva siempre tres estilos, tres géneros, porque es particular pues nuestra provincia, tiene tres distritos en la zona del Callejón de Huaylas, y donde se gusta la chuscada, y siete distritos están en la zona de las vertientes recuaínas. Ahí sí se goza con la orquesta. Y la banda es para todo Ancash, por supuesto. Todo ancashino que cuando escucha la banda es alegría para todos nosotros. Bien, por eso, señora, para salir, ir acercándonos a ver cómo va a venir y con qué estilo viene el conjunto musical Perú desde Paramonga, escuchemos. Es bastante parecido a este tema que le vamos a hacer escuchar ahora. Está grabado también en una de nuestras fiestas de San Antonio. Escuchemos.

¿Qué tal, señores? ¿Se acuerdan de esa música, de esos temas, de ese grupo Los Alegres del Perú? Ah, el conjunto que viene ahora de Paramonga es bastante similar. Queremos introducir un nuevo grupo ancashino para poder divertirnos a gusto, por supuesto. A ese lo va a añadir tema de Gorrión Andino, tema de Juan Rosales, de Pastorita Guaracina, de La Guaracinita, entre otros. 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Bueno, a continuación vamos a ir ensayando para nuestra fiesta del domingo 14 de junio en la Casa de Folclorista en honor a San Antonio de Padua, celebrando el 29 años de la fiesta de integración provincial de la provincia de Recuay, por supuesto. Vamos a ensayar y cantar todos, por supuesto, este temita, que es prácticamente un himno también para nuestra linda tierra de Recuay. Adelante, en la voz de Chinita Recuaína.

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1: Y a seguir. Bueno, ahí está la invitación, pues, amigos, oyentes, familiares, paisanos de todos los distritos de la provincia de Recuaya, a nuestros vecinos también de Ocros, a nuestros vecinos de Bolognesi, de Huari, de Aija, de Huaraz, de Caruaz, de Yungay, de Caraz. Así que les esperamos para gozar. Nuestro saludo, pues, ahí en sintonía, Teo Ramírez Olivera. Gracias, gracias, en sintonía, Godofredo Lugo Ramírez, en Recuay, querido. Un abrazo, primazo. Ahí están también gozando, por supuesto, con la linda, lindo programa, me dicen, como es La Voz Recuaína. Bueno, vamos a escuchar ahora sí, para nuestra linda gente de las vertientes recuaínas, a gozar con la orquesta de moda. La magia del folclor de Ichoca. Escuchemos.

¿Qué tal, señoras y señores? Este es el ritmo y sabor de las vertientes recuaínas, la magia del folclor de Ichoca desde la tierra de ese hermoso balcón del Pacífico, como es Ichoca en el distrito de Marca. Desde allí vienen estos muchachos para hacer bailar y gozar a todos sus paisanos. Bueno, aparte de despedirnos, vamos a las recomendaciones, ¿no? El día de mañana vamos a ir todos a cumplir nuestro deber cívico, pensando en el bien general, por el bien de nuestra patria que se llama Perú. Ya hay que dar nuestro voto consciente y, bueno, hay que reflexionar, tenemos todavía toda la noche. Asimismo, también a referirnos que mañana 7 de junio también se conmemora la batalla de Arica, de entre nuestros héroes ahí Francisco Bolognesi, ¿no? En la batalla librado contra el invasor en 1880. Un heroico honra a nuestro pueblo y a su ejército, elevando a la gloria a Bolognesi y a sus colaboradores. Se inmolaron pues en defensa de nuestro territorio, ¿no? Asimismo también el día de mañana se rinde pues homenaje a nuestra bandera. Ya, a nuestra bandera, a la roja y blanca, el día de la mañana es jura de la bandera y no creo que se lleve a cabo, simplemente será una ceremonia protocolar, nos imaginamos, ¿no? Por la fecha que es el segundo, digamos, la donde tenemos que elegir pues salir a darnos a nuestro voto. Bueno, hasta el próximo sábado, hasta aquí nuestro cariño por hoy día. Por favor, ya vayan anotando en su agenda, el domingo 14 de junio nos vemos en la Casa de Folclorista. Acompáñenos, tenemos música para todos los gustos y bueno, y cariño y hospitalidad recuaína estará, digamos, esperándolos con brazos abiertos. Hasta el próximo sábado, en los controles don Marino Valladares y en la animación tu amigo y servidor de siempre, Juancito Ramírez. Hasta el próximo sábado, muy buenas tardes.

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1: Para tener olivos, para Víctor Flores, para ese Pancho Osorio, para ese Aurelio López, cántame Víctor López.

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1: Siete de la noche con 00 minutos en todo el Perú. A través de Radio Independencia de Perú, Independencia, RTV y Norte TV Cabano, nos complacemos en presentar su programa. La Hora Tauquina. Amables oyentes, muy buenas noches. El saludo cordial, como siempre, de su amigo Jorge López Valentín. Hoy día, sábado 6 de junio. Una fecha muy importante. Una fecha en víspera de un acontecimiento importantísimo a nivel de nuestra patria. Y esperamos de que todos estén bien, se encuentren meditando, se encuentren pensando siempre en lo que necesita nuestra patria. Mañana 7 es el día de las elecciones, ya todo está quedando listo, todo preparado. Yo creo que muchísima gente todavía esperan que pase esta noche para poder reflexionar un poco y emitir un voto pensado, un voto muy meditado. Y sobre todo, como se viene diciendo muchísimo, sin pensar en los candidatos, solamente tenemos que pensar en lo mejor de lo necesita nuestra patria, lo mejor que quiere nuestra patria. Y creo que esa es la invocación más, ¿cómo se puede decir? La invocación más importante.